0: poderoso Dios. Tú eres digno, tú eres poderoso, Espíritu Santo de Dios. Aleluya, aleluya. Solo tú eres digno, solo tú eres poderoso. Santo Dios poderoso, aleluya. Solo tú eres digno y poderoso. Que Dios le bendiga. Que Dios le bendiga más. Hasta aquí mi parte, la persona que continúa. Santo Dios poderoso, aleluya. Bendito sea tu nombre, Dios altísimo.
1: Dios le bendiga, amados. Dios le bendiga más. ¿Usted sabe algo? Que por la carga, muchas veces cada uno de nosotros no podemos sonreír, gloria a Dios. Y debemos de sonreírle a la vida. Y la vida representa Jesucristo. Así que bríndele una fuerte sonrisa a Jesucristo. Gloria a Dios, aleluya. Bendito Dios para siempre. Santo Cordero de Dios, gloria a Dios, vive Dios para siempre. Vamos a dejar, gloria a Dios, nuestro presidente, gloria a Dios, de caballero, gloria a Dios, nuestro hermano, gloria a Dios, Johnny Peña, gloria a Dios, para que él le esté dando la bienvenida, gloria a Jesús, a los hermanos, gloria a Dios.
2: Dios bendiga más. Démosle un fuerte aplauso a nuestro Señor, amén. La gloria es de Él. La honra y el poder y la majestad es de Él. Gloria a Dios. Bendito sea el Señor. Como dijo el varón, mi nombre es Johnny Peña. Y por la misericordia del Señor y la gracia que puso en mí a través del pastor, estamos aquí en representación de todos mis caballeros. Tan bonito mi caballero hoy y los que vinieron invitados también. Gloria a Dios. Le damos la bienvenida a Enis Grullar, allá atrás, nuestra pastora, a Damián, bienvenidos. Hay otro pastor aquí. Y a los que andan con ellos, también, bienvenidos y les agradecemos su gentileza. Bendito Señor, que es un honor servirle al Señor, pero delante de mí, y de nosotros es una gentileza de parte de ustedes. Nosotros se lo agradecemos. Amén. Estamos en victoria. Amén. Bendito sea el Señor. Dele otro aplauso al Señor, que Él es bueno. Gloria a Jesús. ¿A quién? Ok. Vamos a presentarle, ¿verdad? Que se me estaba olvidando. El tema que tenemos es preparándonos para la pronta venida de nuestro Señor Jesucristo. Y yo digo, hay que estar preparado, ¿verdad que sí? Si Él viene ahora mismo, hay problema. Si no estamos preparados. Bendito sea Dios. Pero por la gracia de Dios estamos preparados. Por eso estamos aquí. La gloria es de nuestro Señor Jesús. Bien, hermano Henry. ¿De qué dirige hoy?
1: Y a su nombre. Hermano, yo no sé, pero yo estoy contento. Yo no sé si usted está contento. Gloria a Dios. Pero, gloria. Nosotros los caballeros estamos elegantes. Gloria a Dios. Ay, santo, alaba. La gloria de Dios. Para la gloria y honra de Dios. Gloria a Jesús. Bendito Dios. Aleluya, vamos a estar, gloria a Dios, aleluya, bendito Dios, dejando, gloria a Dios, pasar, gloria a Dios, a la iglesia, gloria a Dios, camino Emaún, gloria a Dios, bendito Dios para siempre, gloria a Jesús, ellos tienen, gloria a Dios, el coro de las ofrendas, gloria a Dios, bendito Dios, aleluya, santo Cordero de Dios, aleluya.
3: Dios le bendiga. Dios le bendiga a todos. Gracias le damos al Señor por este privilegio. Cuando nosotros llegamos, van a ser como 3 años, ¿verdad? Nosotros cumplimos 3 años ya, Ibe. Lo primero que recibimos fue una invitación de esta iglesia. Ese fue el primer estreno, ¿verdad? Que nosotros vinimos aquí, había un culto de cosecha. Y nos gozamos muchísimo en ese culto. Pero en ese culto cantó la hermana Lenny. Y nosotros estábamos aquí. como hermano. El otro año cantó la hermana Lenny. Y dije yo, no, señor, hoy no le toca a Lenny, me toca a mí. Aleluya. Pues nos gozamos. Estamos aquí un grupo, como siempre, Camino de Maú. Ponga, levántelo la mano a ver. ¿Dónde están? Aleluya. Ah, pues llegaron. Gloria al Señor. Aquí estamos para alabar y bendecir al Señor. Y como decía el hermano presidente Johnny, ¿sí? Decimos que para nosotros es un privilegio, es un honor, es una gran bendición el compartir con usted. Algunos que me conocen y los que no me conocen, mi nombre es Ana. Pero no me llame por Ana porque no miro a nadie, ¿eh? Ana Dabeiba. Si usted dice Dabeiba, ahí sí lo voy a mirar. Así que no importa, usted me puede llamar Ana, Dabeiba, Pastora, Doña, como quiera, yo voy a mirar. Vamos a cantar ese coro que es un himno que dice la noticia más grande del siglo. Usted sabe, ¿verdad? Eso todos se lo saben, así que póngase de pie y vamos a prepararnos para ofrendar.

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0: Dios le bendiga. La persona que continúa.
1: Aleluya. De gozo no nos lo quita nadie. El gozo que tengo yo, el mundo no me lo dio. Y como no me lo dio, no me lo puede quitar. Aleluya. Gloria sea al Señor. Sigue usted en sintonía con su emisora Radio Unción Celestial, transmitiendo desde Santo Domingo, República Dominicana, para América y el mundo. Son las 8:20 en la noche en República Dominicana. Bendiciones a todas las naciones que están en sintonía con nosotros en este segundo día de la Semana de Caballeros desde la Iglesia Eterno Refugio, Santo Domingo Norte. Tenemos ya aquí con nosotros al hermano predicador Willy Batista y su amada esposa. Amén. Puesto en pie, hermano, para presentarlo al Señor.
2: Padre, te alabamos y te glorificamos, te damos toda gloria, honra, poder y alabanza. Úsalo, Señor, como canal de bendición para bendecir nuestras vidas. Habla a nuestros corazones, Señor, y síguenos preparando, Padre amado, aleluya, que estemos listos, aleluya, para cuando suene la trompeta, aleluya, podamos partir contigo al cielo. Aleluya, y los enfermos por la llaga de Cristo. Aleluya, proclamamos sanidad por esa palabra. Son favores que te pedimos en el nombre de Jesús, nuestro Señor. Amén y amén. Con nosotros nuestro amado hermano evangelista Willy Batista, hijo de nosotros aquí, hermano.
3: A su nombre. Iglesia, ¿quién vive? Al nombre de Cristo. A su nombre. Alguien vino a adorar al Rey de Reyes y Señor de Señor en esta noche. Nos gozamos, ¿verdad?, de estar aquí en este lugar y así compartir una palabra juntamente con usted. Alabanza sea el nombre de Dios. Mi nombre es Willy Batista, ya mi nombre fue dicho por el pastor. Pertenezco a la Iglesia Cristo Misionera en Alma Rosa. Reciban un gran saludo de mis pastores, la pastora Carmen Albelo y el pastor Alfonso Jiménez. Ando con mi querida esposa y mis tres retoños, ahí atrás están. Y nos gozamos, ¿verdad?, de que ellos hoy pueden acompañarme y estar aquí con nosotros. Quiero saludar a mi hermana pastora Marisa, de igual manera la pastora Denny, creo que está por ahí. Y nos sentimos gozosos, ¿verdad?, de estar aquí y así adorar al Rey de Reyes, Rey de Gloria, junto con usted. Alabanza sea el nombre de Dios. Gloria sea el nombre de Dios. Yo quiero que usted abra su Biblia juntamente conmigo rápidamente. Gloria sea el nombre de Dios. Hay poder en la sangre de Cristo. Gloria sea el nombre de Dios. Aleluya, aleluya. Quiero leer la Biblia en Lucas capítulo 12, verso 35. Capítulo 12, verso 35 del libro de Lucas. Gloria sea el nombre de Dios. Hay poder en la sangre de Cristo. ¿Quiénes lo tienen? Solamente de aquí dijeron como cuatro que lo tienen. De este lado se quedan callados. ¿Quiénes lo tienen? Ahora sí. La palabra se lee bajo la comunión del Padre, del Hijo y del Espíritu Santo. Lucas capítulo 12, verso 35 dice: Tener vuestra cintura ceñida y vuestra lámpara encendida. Alabanza sea el nombre de Dios. Y ahí se quedó. Tener vuestra cintura ceñida y vuestra lámpara encendida. Alabanza sea el nombre de Dios. Hay poder en la sangre de Jesús. Padre, te damos toda gloria. Te damos toda honra. Padre, sea tú bendecido en esta hora. Sea tú glorificado en esta hora, Espíritu Santo de Dios. En esta hora te pedimos que sea tú ministrando, que sea tú hablando. Que sea tú, alabanza sea el nombre de Dios, hablándole al pueblo. Y que solo tú eres que convence de todo pecado, Señor. Solamente tú, Señor, habla nuestras vidas. Solamente tú conoces nuestro corazón, alabanza. Por ende, Señor, en esta noche te pedimos, Jehová de los ejércitos, que tú ministres nuestras vidas de una manera en especial. Alabanza sea el nombre de Dios. Sea tú hablando en esta hora. Gloria sea el nombre de Dios. Yo quiero que usted le dé la mano al que está a su lado y usted lo mira a los ojos y dile: ¿estás tú preparado? Díceselo. Díceselo: ¿estás tú preparado? Alabanza sea el nombre de que vive y reina por los siglos de los siglos. ¿Estás tú preparado? Alabanza sea el nombre de Dios. Puede sentarse. Deme 25 minutos para desarrollar el mensaje. Alabanza sea el nombre de Dios. En los tiempos que nosotros hoy en día estamos viviendo, ¿verdad? Hoy en día estamos viviendo tiempos difíciles. Y a la misma vez tenemos la facilidad de poder predicar la palabra de Cristo. Cuando Cristo vino a la tierra, vino diciendo: arrepentido y convertido, porque el reino de los cielos se ha acercado. O sea, Él dejó todo lo que tenía y vino a la tierra y andaba por los diferentes pueblos predicando el evangelio. La Biblia habla que la persona lo esperaban en los lugares. Y lo esperaban en los lugares porque ellos sabían que algo podía suceder. La Biblia habla que cuando Cristo llegaba a los lugares, algo sucedía, algo pasaba. Cuando Cristo llegaba a los lugares, los ciegos veían, los mudos hablaban, los cojos se paraban, los paralíticos salían caminando y había un milagro que sucedía en aquel momento. En los tiempos que hoy nosotros estamos viviendo, que son unos tiempos difíciles, pero a la misma vez tenemos la facilidad de hoy en día de predicar la palabra del Señor por medio de algunos utensilios que hoy en día en este siglo existen. ¿Cuáles son estos? Estos son las redes sociales, alabanza sea el nombre de Dios. Yo recuerdo que antes en las escuelas, en los tiempos que yo estudié, quizá en los tiempos que usted estudió sucedía esto. Antes en las escuelas, antes de usted comenzar a dar clase, antes de que le fueran a dar clase el maestro, lo primero que retomaba era un Nuevo Testamento. Y el Nuevo Testamento, cuando lo retomaba, alabanza sea el nombre de Dios, hacía una oración, le enseñaba el niño, le hablaba de Cristo. Nosotros somos de los que desde pequeño nos están hablando del Cristo de la gloria y de que Cristo viene por la iglesia, de que Cristo viene por su pueblo. Alabanza sea el nombre de Dios. Pero claro, yo tengo 40 años escuchando la misma frase de que Cristo viene por la iglesia y Cristo todavía no ha venido. Cuando usted le predica a la persona muchas veces en la calle que usted le habla de Cristo y le dice que Cristo viene por su iglesia, muchos de ellos le preguntan: ¿y cuándo es que el Cristo que tú predicas va a venir? Pero para tú prepararte, primero tú tienes que aceptar a Cristo. O sea, el preparamiento no viene solo, el preparamiento no se activa solo. El preparamiento viene de una decisión de que alguien tome en un momento, en un punto de su vida. Y cuando la persona toma la decisión de decirle así: acepto a Cristo, entonces entra y se activa inmediatamente el preparamiento para tú llegar al reino de los cielos. Alabanza sea el nombre de que vive y reina por los siglos de los siglos. Alabanza. Hoy en día, en los tiempos que nosotros estamos viviendo, no hay excusa de que la palabra de Dios se le haga predicado a alguien. Y si usted no lo está haciendo como la palabra establece, de llevar el evangelio a toda persona y de proganar este evangelio a la persona, alabanza sea el nombre de Dios, entonces usted está perdiendo el tiempo. Déjeme decirle por qué. Porque muchas veces nosotros, cuando nosotros nos acostamos, lo primero que nosotros agarramos es el teléfono celular. Y cuando lo agarramos en la mañana, el primer texto que nosotros nos encontramos es un texto bíblico, alabanza. La Biblia dice que ellas son nuevas cada día y que ella habla cada día a nuestra vida. Por ende, quizá el mismo texto que yo leí, alabanza, me habla a mí de un punto, de una manera, pero a ti te va a hablar de otra manera, alabanza. O sea, la persona hoy en día, muchos de las personas de las que yo conozco y de las que le predico el evangelio, cuando usted le habla del evangelio de Cristo, quieren seguir investigando, quieren seguir alabanza, quieren seguir cogiendo, quieren seguir de que usted le hable, de que usted le diga, de que usted le diga qué pasó con Cristo, qué hacía Cristo en aquel momento cuando Él vino a la tierra, alabanza sea el nombre de Dios. Los días de hoy tenemos la ciencia avanzada, por eso que cuando los discípulos se acercaron a Cristo en aquel momento y le dijeron, mira las grandes ciudades que están allí, Cristo le dijo, no quedará piedra sobre piedra, alabanza. Y cuando la ciencia se aumentara, alabanza, y escuche rumores de guerra, aún no sería el fin, porque hoy en día tenemos los utensilios para predicar la palabra, no solamente por medio del tratado, porque antes se predicaba por medio del tratado, sino por medio de las redes sociales, por medio de un texto, por medio de WhatsApp, por medio del Instagram, por medio de Facebook. ¿Qué pasa con el evangelio del día de hoy? Con el evangelio que se está viviendo ahí dentro de la iglesia. Lastimosamente, alabanza. Hoy en día vemos profetas de Facebook, profetas de las redes sociales, pastores de las redes sociales, evangelistas de las redes sociales. Y mucho es fácil coger una cámara y grabarle un video y hablar por medio de la palabra, por medio de las redes sociales, por tener quizá una manera económica de sustentarse. Pero no por el amor de usted predicar el evangelio y predicar la palabra y de que otro entienda, alabanza, que Cristo es que cambia y que sin Él nosotros no somos nada. Yo le decía a un pastor en una ocasión, porque hay muchas iglesias hoy en día que ya los hermanos no van dentro de la congregación a congregarse, sino lo hacen por medio de una aplicación. Y por medio de una aplicación profetizan y le hablan de Cristo. Y la persona ya se siente cómoda de sentarse en su casa y de ponerse de la vestimenta de aquí para arriba. Y solamente escuchar la palabra y todo va a estar bien. Todo va a estar bien, alabanza. Pero en los tiempos de hoy donde nosotros vivimos, donde la Biblia dice, ir y predicar el evangelio a toda criatura, y que creyese y fuese bautizado sería salvo, más que no creyese sería condenado, alabanza. ¿Para qué la iglesia está capacitada hoy en día, en estos tiempos que nosotros estamos viviendo, alabanza? ¿Está usted preparado para estar siempre sentado en el mismo banco, o está usted preparado para salir allá afuera y decirle a alguien que todavía hay tiempo y una solución para su problema? ¿Sabe? Hace unos días yo estuve en Tela. Tela queda al este de Honduras. Estaban ministrando en aquel lugar. Y cuando ministrábamos, el predicador al otro día me dice, vámonos al pueblo. Cogimos al pueblo. Y él dijo que él quería entrar al banco. Y cuando él entró al banco, había un joven, pastora, sentado en una silla de ruedas con un brazo menos aquí. Y el hombre estaba como tullido de lado. Yo no encontraba cómo entrar al hombre, porque cuando usted se le acerca a alguien y usted quiere predicarle la palabra de Cristo, alabanza el nombre de Dios, usted busca toda la manera. Allí el dinero era lempira, agarré 5 lempiras y se lo tiré así, le tiré el dinero debajo de la cosa y hice el pretexto de que iba a buscar las 5 lempiras. Cuando me abajé a buscar las 5 lempiras, le pregunté al joven, ¿son tuyos? El hombre me mira y me dice, no son míos, pues son míos. Y cuando me levanté le dije, Cristo te ama y quiere cambiar tu vida. El muchacho me mira y comenzó a llorar. Y yo solamente le dije, Cristo te ama. Y eso me da indicio a mí de que el Espíritu Santo está tratando con él, alabanza. Y le dije, cuéntame tu historia. Y me dijo, ¿sabes qué? Yo pertenecía al grupo, al coro de la iglesia. Yo pertenecía al coro de la iglesia. Y el diablo un día, por medio de alguien, me dijo que me iba a destruir el ministerio. Y yo me descuidé y me destruí el ministerio. Un camión me pasó por arriba y quedé así todo tullido y el brazo me lo llevó. El diablo se me quitó mi esposa. Mi esposa se fue con otro. Y le dije yo, ¿y cuándo tú piensas volver para la iglesia? Me dijo, yo quisiera volver a la iglesia, pero no puedo. Y yo le dije, ¿por qué no puedes volver a la iglesia? Me dijo, porque no tengo nadie que me lleve alabanza. Y aquí está el primer pretexto del hombre. Porque lo que te voy a decir, el avance es fuerte. Y le pregunté, ¿y dónde tú vives? Y me dijo, yo vivo en tal lugar, porque allá le llaman colonia. Aquí le dicen barrio, allá colonia. Y le dije, ¿y dónde te queda la iglesia? Me queda de frente a mi casa. Y tú no escuchas el mensaje. Sí, yo lo escucho, pero nadie quiere entrarme dentro de la iglesia. Y le pregunto, ¿entonces cómo tú llegaste aquí al parque? Llegué solo caminando. ¿Y por qué no va a la iglesia? Y volvió y me repitió, es que no tengo a nadie que me lleve, pero tú llegaste al parque solo. Y el hombre como que racionó y como que le dio para atrás la cinta. Y le dije, dale para atrás el casé, a ver si yo te entiendo. Porque tú me dices que viniste al parque solo aquí, el permítero está en la esquina esperándome desesperado. Y yo le dije, espérate, dame un momento. Que el hombre llegó solo, pero vive frente a la iglesia y no quiere ir a la iglesia, alabanza. Y en un momento me dijo, oye, ¿y qué es lo que usted quiere? Yo lo que quiero es que tú aceptes a Cristo y que tú entiendas, alabanza, que así como Job, Él te puede devolver todo lo que te quitaron. Escúchame, es que para tú conquistar, tú tienes que dejar primero que te conquisten. Tú no puedes ser un conquistador si tú no eres conquistado. Cuando el conquistador llega a tu vida, en otra palabra, cuando el Espíritu Santo entra a tu vida, es cuando tú te conviertes en un conquistador, alabanza. No solamente preparar sin tener corazón limpio, yo todo lo hago bien y me voy con Cristo, alabanza. Pero si Cristo viene mañana, ¿dónde tú estás parado? Yo quiero preguntarle a usted. Si cuando un ladrón a usted le va a robar, le manda un texto por el WhatsApp y le dice a usted que se va a meter a su casa. Quiero preguntarle si le llega un mensaje de texto y le dice, a las 12 de la noche me voy a meter a tu hogar. La Biblia dice, alabanza, que él vendría, que él viene como el ladrón en la noche, alabanza. Que si usted no está preparado, hello, en esta tierra usted se va a quedar. Es que cuando usted acepta a Cristo, la Biblia dice que nueva criatura usted es, alabanza. Y que usted vestido con nueva vestimenta, pero esta vestimenta no quiere decir que usted va a ser salvo. Estoy perdiendo el tiempo yo, predicador, dentro de la iglesia. Porque usted me acaba de decir que si yo acepto a Cristo, pero ¿cómo está tu corazón? ¿Cómo está tu vida? ¿Sabe? Yo tengo un vehículo. Quiero hacerte una pequeña anécdota que me pasó. No he podido predicar de mi bosquejo que traje porque es bien extenso. Pero quiero decirte algo. Un día yo le dije al Señor, pastora Marisa, yo quiero cambiar mi vida porque cuando tú vengas, yo me quiero ir para el cielo. Y si estoy en la tierra, quiero escuchar el sonido de la trompeta. Me chocó bastante el tema cuando me lo dijeron. Y le dije al Señor, haz como tú quieras, pero yo quiero ser salvo. Yo tenía un problemita. Y el problemita que yo tenía era que yo en cualquier momento, si venía un motorista y le pasaba por el lado del carro, me giraba. Yo, acá.
4: Usted sabe que los motoristas de este tiempo aquí en República Dominicana son un problema terrible. Mi hermana, y pasando por Mendoza, parado en Mendoza, venía un motorista en una goma levantado. Y yo me paré a ver el hombre que venía frente a frente. Y cuando el muchacho vio el carro, bajó el motor y se metió bajo del carro completo. Yo que estoy parado, y la hermana que anda junto conmigo, ella me miró a la cara y yo la miré a ella. Y vino el Espíritu Santo en el momento y me dijo: acuérdate que tú quieres cambiar. Me echó a reír y ella me ve que yo me estoy riendo. Y me dice: ¿y ahora a ti qué te dijo? Dije: déjame tranquilo, déjame reírme solo. Me desmonto del carro, le pregunto al muchacho: ¿qué te pasa? Estoy guayado. ¿Qué usted hace en el medio de la calle? Me dijo. Yo estoy en mi vía. Y le digo yo: pero yo estoy en la vía mía. Tú eres que viene en vía contraria. Usted está en el medio. Y el muchacho comenzó a decir un viaje de cosas, pastor. Y yo me quedé mudo, frisado, callado. Y le último que le dije al muchacho: mira, ahí hay una cámara que está grabando para ambos lados. Y ven a ver la cámara para que tú veas que eres tú que vienes mal, porque la vía tuya de este lado. Cuando le hablé de la cámara, me dijo que él se iba a ir, que lo dejara así. Pero para no cansarle mucho con la historia, ¿sabe qué? La niña mía, que es tremenda y rinde por 20, la cámara la había virado para arriba y no grabó la parte. Y cuando me monté en el carro, la misma hermana me dice: es verdad que Jehová te está cambiando, porque tú no discutiste ni dijiste nada. Alabanza en el nombre de Dios. ¿Qué te quiero decir con esto? Alabanza. Es que para que tú seas probado y seas preparado, para que tú entiendas, alabanza, que Él va a crear una situación en tu vida para que tú te afirmes cada día más y tú entiendas que la batalla y la prueba nunca fueron tuyas, sino siempre fueron de Él. Es que el evangelio que nosotros hoy en día estamos viviendo es un evangelio de preparamiento todo el tiempo. Antes había más oraciones. Antes había más búsqueda. Y si usted me lo pregunta, yo tengo 20 años en la iglesia. Antes, para usted invitar a un predicador dentro de la congregación, usted se iba alrededor de rodillas en ayuno y le preguntaba si podía predicar el ministro en la iglesia. Hoy en día es fácil. Hoy en día a usted como evangelista lo primero que le dicen: envíeme un video y si usted tiene credenciales. Porque es más fácil ver por un video lo que usted va a decirle y predicar el bonito. Pero cuando era por oración, la presencia de Dios se manifestaba dentro de la iglesia. O sea que usted estaba preparado, el preparamiento era diferente. Yo estoy cansado de decirle a los hermanos que me ajunto, le digo: cuando yo me bauticé, yo recuerdo que se pusieron 5 pastores en el altar y comenzaron a señalar: dígame usted 5 versículos de la Biblia. Y si usted no se lo decía, si se quemaba con uno, usted se iba para la otra vuelta, pero no se iba a bautizar en ese lugar. ¿Está usted preparado por si Cristo viene en este momento? Yo quiero que usted se haga la pregunta. ¿Está usted preparado para decir sí, para escuchar el sonido de la trompeta si suena ahora? ¿Se acostará usted en su cama y se levantará en la mañana? Si yo le pregunto a un hermano ahora mismo y le doy la mano, ¿estás tú preparado? Me va a decir sí, aunque en su corazón dice que no. Porque una cosa, lo que dice tu corazón, alabanza. Quizás yo no conozco tu pensamiento, ni conozco los pensamientos de tu mente, pero hay uno, alabanza, que habla en Hechos capítulo 2, que descendió, que lo habla, alabanza, que lo dice Cristo en 1:8. De hecho, alabanza, cuando dice, alabanza, que vendría uno, y dice la Biblia en Hechos capítulo 2, y descendió, y de repente cayó allí como estaban los 120. Aquel que conoce los corazones, aquel que conoce los pensamientos, aquel que conoce todo en tu vida, conoce tu corazón, sabe lo que tú vas a hacer mañana, sabe lo que vas a hacer tú hoy, sabe si tú vas a amanecer, sabe lo que tú estás haciendo, si tú oras o

Y estábamos en una emplanada como con 2.500 personas. Y se paró medio y rebató un micrófono y le dijo: si el Cristo que tú predicas me habla en este momento, desde este momento soy cristiana. Y yo me arranqué la cabeza, por eso que usted ve que yo no tengo ni un pelo en la cabeza. Y me miré para ambos lados y seguí, y di para atrás, y di para adelante, y di media vuelta, pastor, y le pregunté al Señor: ¿cómo le hablo? Si ella quiere que tú le hables, va audible. Ese problema no es mío, ese problema es tuyo. Y volví para atrás, y volví a la muchacha y me dijo: yo quiero que me hable. Entonces vino el Espíritu Santo, porque eres un caballero. Y cuando la palabra vino, dijo: dile a ella que abra la Biblia. Ella tomó la Biblia. Dile ahora que comience a leer la palabra. Ella comenzó a leer la palabra. Y mientras iba leyendo, comenzó a llorar. Y las lágrimas comenzaron a descender a la alabanza. Y dice: dile a ella que ahora mismo yo le estoy hablando por medio de ella. Alabanza. Es que siempre nosotros hemos tenido el manual de vida, el manual que nos enseña a nosotros a caminar, el que nos enseña a nosotros a cómo andar, el que nos enseña a nosotros a cómo hablar, a cómo dirigirnos, a cómo presentarnos. Alabanza. Por eso es que usted ve que usted anda bonito, que usted anda lindo. Por eso es que usted ve que usted anda derechito. Alabanza. Es que cuando usted aceptó a Cristo desde el primer momento, usted fue diferente. Yo conozco un Cristo que cambia al drogadicta. Yo no sé usted. Yo conozco uno que cambia a la prostituta. Yo no sé usted. Pero yo conozco uno que he visto los paralíticos pararse, los enfermos sanarse. Es el Cristo que yo predico. Y él me dijo que esté preparado porque él vendría como el ladrón en la noche. Y yo quiero que tú te mires a los ojos en esta hora y tú le digas: ¿estás tú preparado para que Cristo hoy aparezca entre las nubes y tú lo puedas ver? Como le hizo la promesa a los discípulos cuando le dijo: así mismo como yo me iré, así mismo ustedes verán cuando yo venga por la iglesia. Alabanzas en nombre de Dios. ¿Está tu corazón preparado en este momento? Alabanza. Yo quiero que tú analices esta pregunta: ¿estás tú preparado para este momento? Para que si Cristo llega y tú escuchas el sonido de la trompeta, tú dices: sí, yo me voy con Cristo. Te lleva bien tú con el hermano, te lleva bien tú con el vecino. Le dices tú al vecino: Cristo te ama. Está haciendo lo que la Biblia establece por medio de la palabra. Estás tú predicando el evangelio. Estás tú dando testimonio en el barrio donde tú vives, en el trabajo donde tú vives, en la universidad donde tú estudias. Estás tú parado diciendo: yo soy cristiano. Yo recuerdo, voy a terminar con esto. Yo recuerdo que en el hotel donde nos quedábamos, en la zona de Choluteca, entraba un grupo de cristianos todos los días en la noche, después que terminaban la cruzada. Y allí se nos hacían fácil lavar la ropa. Y yo voy y me acerco, Marisa, donde la recepcionista que está ahí, ella me pregunta: ¿usted cristiano? Y yo le dije: para la gloria y la honra de Dios. Y todos los que entran ahí son cristianos. Y yo: sí, ese es, sí, ese. Sí, yo sé que son cristianos. ¿Usted sabe, sabe usted que yo también soy cristiana? Y yo le dije: ¿cómo? Que sabe usted también que yo soy cristiana. Yo tengo 14 años dentro de la iglesia y soy cristiana. No se me nota, me dijo. Me hizo una pregunta. Yo quiero decirle algo. No me gusta que la gente se sienta mal. Pero es mejor decirle la verdad a la gente y salir del problema. Yo le dije: déjeme decirle algo, mi estimada. Lamentablemente el caso a usted no se le nota.

fuerte. Pues déjeme decirle que también así como ustedes son, yo soy cristiana y le sirvo al mismo Dios que ustedes le sirven. Y yo le dije, yo no he dicho lo contrario. El problema es que el cristiano se conoce de arriba abajo. Ande usted con pantalones, ande usted con arete o ande usted como sea, alabanza. Porque el cristiano tiene un aceite arriba que usted se da cuenta cuando es cristiano, alabanza. Dísele que está a tu lado, dale la mano y dile, yo tengo un aceite arriba, dáselo, dile. Yo tengo un aceite arriba que me reconocen donde quiera, alabanza. Por eso es que quizás usted se siente extraño cuando usted va en la calle y le dicen, usted es cristiana, alabanza. Muchas veces no es quizás por la manera de la vestimenta que usted tiene, alabanza, sino es que algo identifique en usted de que usted es creyente, de que usted sirve al Cristo de la gloria. Es que el del otro equipo no se conoce, pero cuando usted es el equipo del Rey de Reyes, usted se conoce porque vestimos el mismo uniforme, vestimos el mismo aceite, la misma luz, el mismo resplandor, alabanza. Vestimos lo mismo y andamos a bashakatar, a bashandar, a basella. Andamos caminando, alabanza, con el aceite rodando. Y donde quiera que llegamos, donde quiera que nos paramos, ahí llegó un cristiano de los pentecostales. Alabanza sea el nombre de Dios. Eran dos recepcionistas. Y el presidente evangelismo me dice: tú no debiste de decirle así. Y le dije, dime, ¿cómo le digo? Yo lo que quiero es que ella sea salva. Lo que quiero es que ella se vea en un espejo y comience a ver qué es lo que le está haciendo falta. Que si el Hijo del Hombre hoy decide venir a buscarle su iglesia, hello, se va a quedar recibiendo los clientes en el mismo lugar. Pero si se revisa en su vida, si se para en un espejo y se mira, porque usted se da cuenta cuando usted anda mal, usted se da cuenta cuando usted está extraño, usted se da cuenta cuando se viró y el camino todavía sigue recto, alabanza. Cuando usted entiende que usted está mal, usted trata de arreglarse con él, alabanza. Cuando usted entiende que usted tiene problemas, usted trata de buscarle una solución, alabanza. Y la mujer me mira y le dice, ¿sabe qué, mujer? Si tú quieres aceptar a Cristo en esta hora, yo te hago el llamado. Porque me fui un chisma para allá y le hice el llamado a la mujer. La mujer que tenía 14 años dentro de la iglesia, yo le hice el llamado de nuevo. Y le dije, si tú quieras Cristo en esta hora, yo te lo ofrezco como tu único y suficiente Salvador. Pero tú tienes 14 años en la iglesia perdiendo el tiempo, sentado en un banco lleno de polvo, alabanza. Y está parada en el mismo lugar, en el mismo círculo, en el mismo cosa, sin saber qué hacer. Si tú quieres ser cristiana, entonces acepta al Cristo de la gloria, no solamente de boca como mucho, sino en tu corazón, en tu vida, y prepárate para recibirle a él, o que tú vayas y él te reciba. Hello, alabanza. O sea, el preparamiento va a llegar a tu vida y llega a tu vida cuando tú decides vivir un camino recto delante de la presencia del Rey de Reyes y el Rey de Gloria. Cuando tú decides caminar derecho todo el tiempo y decir, yo estoy preparado firmemente para que si Cristo viene por la iglesia, entonces yo irme con él. No es a Carolina, ni a la pastora Marisa, ni a Denny, porque Denny tiene su vida delante del Señor y él la conoce. Pero la pastora Marisa también, y mi esposa Lady también. Yo no sé si tú entiendes lo que yo te quiero decir hoy. Lo que te quiero decir, que tú eres el único autor en el libreto que tiene que prepararte para que el pasaporte te lo ponche y tú puedas desmontarte en ese avión que va para el cielo. La Biblia dice dejar lo malo y retener lo bueno. Retén todo lo que te se desea de beneficio, pero lo dañino sácalo de tu vida. Amar es difícil.
Amar es difícil. Y si yo le pregunto ahora a usted, usted me va a decir: varón, yo lo amo. Sí, usted me ama, pero hay que ver. Porque inmediatamente el primero que te pellica y te dolió ya es enemigo tuyo dentro de la iglesia de por vida. Tú no lo tratas igual más nunca porque te hizo daño. El primero que intentó hacerte un daño de la congregación, tú te alejas porque te quisieron hacer un daño. Pero yo quiero hacerte la pregunta hoy: ¿Cristo piensa así también? Cristo no piensa así como tú piensas. Él dice que lo perdone, que le abrace, que le digan que fallaste, yo estoy aquí contigo. Esto de la salvación es complejo. Porque por la mínima cosa que usted haga y usted parte de la tierra, usted se pierde. Por eso es que hay que estar decidido y hay que estar preparado para que si Cristo viene, usted pueda irse con Él. Póngase de pie. Gloria sea el nombre de Dios. ¿Hay algún amigo aquí dentro con nosotros? ¿Cuántos son amigos? ¿No hay amigos con nosotros hoy? ¿Hay amigos con nosotros aquí hoy? Alabanza. Si hay un amigo, puede levantar su mano aquí. No hay amigo, alabanza sea el nombre de Dios. El mensaje era para la iglesia. Vamos, ¿estás tú preparado en esta hora? Yo quiero que tú cierres tus ojos donde tú estás ahí. Sakatarabashandarabase. Vamos, levanta tu mano al cielo en esta hora. Y mira al Padre. Sí, yo quiero que tú saques todo lo que tú tienes adentro, lo que tú traíste en esta mañana, en esta noche. ¡Ay, poder! ¡Abashanda Rabasai! ¡Hay poder, Abashai! Vamos, vamos, comienza a clamar al Rey de Reyes, vamos. Vamos, yo quiero que tú te prepares, Abashai. Vamos, levanta tu garganta al cielo. Levanta tu garganta al cielo, alabanza. Anda, que hay una iglesia que el Rey de Reyes viene por ella. Hay una iglesia que el Rey de Reyes viene por ella. El Espíritu Santo de Dios está aquí. El Espíritu Santo de Dios está aquí. El Espíritu Santo de Dios está aquí. Satarabashandarabasaya. Ande, Espíritu Santo de Dios. Ande, Espíritu Santo de Dios. Tiene la niña Lady. Sakatarabasaya. Yo necesito que alguien me ayude a orar con la muchacha. Tú puedes venir a ayudarme, joven. Ven conmigo. Ponle la mano a ella, por favor. A la de vestido rojo, sí. Levántale la mano al cielo a ella. Gracias, Espíritu Santo. Gracias, Espíritu Santo. Gracias, Espíritu Santo. Gracias, Espíritu Santo. El Espíritu Santo te abraza, mujer, ahí donde tú estás.
Abrázala, joven, abrázala, por favor. Abrázala, que ella necesita que la abrace. Dice el Espíritu Santo, bótame la lágrima a mí. Es a mí que tú tienes que llorarme. Espíritu Santo de Dios. Vamos, ¿dónde están los que adoran? ¿Dónde están los que cantan? ¿Dónde están los que prenden? ¿Dónde están los que bendicen al Padre? ¿Dónde están los adoradores? ¿Dónde están alabanza, los verdaderos adoradores que adoran a Dios en espíritu, en verdad? ¿Dónde están? Hay poder. Hay gente aquí que está sintiendo a Dios poderosamente. Hay gente aquí que está sintiendo el rema del Espíritu Santo. El Espíritu Santo está aquí en la iglesia. Está aquí en eterno refugio. El Espíritu de Dios está aquí. Alguien puede alabar. Yo quiero que también tú lo sientas. Yo quiero que también tú sientas Rabasai. Si suéltala a ella, joven. Ven a la hermana allá. A la hermana allá, vete. Satarabasai. Y sacatarabas. Sí, donde ella. Agárrale la mano también al señor que tiene la camisa blanca. Y dile que se tomen de la mano a ellos dos. Gracias, Espíritu Santo. Gracias, Espíritu Santo. Reciban fuerza ahí, Basatarabasaya. Porque la van a necesitar. Yo soy el que posiciono y el que pongo, dice el Espíritu Santo de Dios. Y aunque se levanten los zambalayas y se levanten contra ustedes, dice el Espíritu Santo, yo soy su socorro. Yo soy el que levanto. Satanás.

Hay gente que canta como ruiseñores. Y el Espíritu Santo está diciendo: activa tu alma de guerra. Activa tu alma de guerra. Takatai, Masaya. Activa tu alma de guerra, Masaya. Suelta la palabra, mujer. Suelta la palabra.

Vamos, que el Espíritu Santo está aquí. Vamos, que el Espíritu Santo está aquí. Déjalo que fluya, déjalo que fluya. Vamos, déjalo que se mueva, déjalo. Déjalo.

0: Deja lo que se mueva en ti.
1: Cuán grande es.
0: Anda, alabanza. Hay gente aquí que está sintiendo a Dios poderosamente.

Déjame decirte algo. Tú eres el provocador. Tú eres el que hace de que Él descienda. Y no te estoy hablando de los adoradores que tú encuentras por ahí, por la emisora. Te estoy hablando de los adoradores que adoran en espíritu en verdad y que no son conocidos en lo secular ni en la tierra. Te estoy hablando de los adoradores que en el mundo espiritual son peligrosos y están armados. Y aquí hay gente que el Espíritu Santo me dice, aquí hay gente que están armados y son peligrosos y que en el mundo espiritual son conocidos por nombre y por apellido. Yo siento a Dios, yo siento. Dice el Espíritu Santo, comiencen a hablarle de esta hora a los adoradores que adoran a Dios, que me adoran en espíritu en verdad y yo sé quiénes son. Gente que aquí le ponen la mano a los enfermos y se levantan. Gente que botan aceite por sus manos. Gente que habla y tiene un espíritu de convencimiento. Satakai. Anda. Nendarabasanda kaya. Yo siento a papi en esta hora aquí. Siento a papi en esta hora. Por eso es que el diablo no ha podido con esta congregación, Rebeshai. Porque hay adoradores que están en la puerta de ambos lados y cuando intentan entrar se detienen. Hay dos mujeres aquí que cuando adoran a Dios hacen que los cielos se abran. Nesta Kandai. Senda.

Vamos, levanta tu voz por última vez. Yo quiero que tú adores al Padre de la alabanza con la adoradora. Quiero que tú adores con una sola garganta, con una sola voz. Y tú le sigas la música. Porque algo está a punto de pasar aquí. Pero quiero decirte que tú eres el responsable de que los cielos se abran hoy en esta iglesia. Vamos, vámonos.

gloria a Dios. Maravilloso nuestro Dios. Aleluya, el que vive por los siglos de los siglos. Eres santo, santo, santo, Señor. Grande misericordia de nuestro Dios. Gracias, Señor. Gracias, Señor. Gracias, Señor. Adoramos tu nombre. Bendito sea Dios. La gloria de papá. Alabado sea el Señor. Cada día, bueno, pues nos gozamos ayer, nos hemos gozado hoy. Mañana va a ser mejor todavía, ¿oyeron? Para que no se lo pierdan mañana. Va a ser más que hoy y que ayer. Alabado. Porque mañana va a finalizar. Alabado sea el Señor. Vamos. Aleluya, Padre Padrino. Padre, te adoramos, te bendecimos, te engrandecemos, Señor. Damos las infinitas gracias, Señor.

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que está siendo restaurada. Hay gente que está siendo liberada. Hay gente que está siendo restaurada. Yo quiero que tú levantes tu mano al cielo. En el nombre de Jesús, todo lo que no te deja pasar al próximo nivel se rompe en el nombre de Jesús. Todo lo que no te deja adorar con libertad se rompe en el nombre de Jesús. Todo aquello que no te deja alcanzar el nivel para el cual ya Dios te ha destinado se rompe en el nombre de Jesús. ¿Dónde están los jóvenes que lo declaran?

esta noche. La depresión en los jóvenes se va, se va, se va, se va. Hágale así, se va, se va, se va. Hay jóvenes que tú lo ves que sonríen, que saltan, que brincan, que gozan, y por dentro están destruidos. Yo caminé así, no se preocupe. Eso nos pasa a todos. Usted puede caminar, reírse y gozar, pero por dentro está destruido. Pero hoy la presencia de Dios restaura y se rompe todo espíritu de las tinieblas que no te deja avanzar. Hay depresión que están siendo rotas en el nombre de Jesús. La depresión se está rompiendo. La depresión se va. La depresión se va. Hoy la tristeza se va. Hoy la tristeza se va. Levanta tu mano. Hoy la tristeza se va. Hoy hay un refrigerio del cielo. Hoy hay un refrigerio del cielo. Hay un aceite nuevo. Hay un gozo nuevo. Hay un gozo nuevo que va a ser depositado en tu corazón. Y dile al diablo: hasta hoy tú juegas conmigo.

hasta hoy, porque hoy Dios te vuelve el gozo.

Usted tiene autoridad. Usted tiene autoridad para decirle al diablo: con mi casa no. No tenga miedo. Que nadie tenga en poco tu juventud. Porque Dios puede usarte para sanar. Dios puede usarte para restaurar. Dios puede usarte para quebrantar. Amén. Usted tiene autoridad en su boca para quebrantar todos los planes del diablo. En el nombre poderoso de Jesús. Dele un aplauso fuerte a Jesús. A Jesús. A Jesús. Vamos a dárselo fuerte a Jesús. Al que te abraza hoy. Al que te ama con amor eterno. Al que te restaura el día de hoy. Al que te vivifica en este momento.

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Venimos ante ti, oh Dios, sedientos, cansados, conscientes de nuestra necesidad de ti, más que de cualquier otra cosa.

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1: Señor, te adoramos. Queremos decirte que te necesitamos, que eres nuestro todo, que nuestro ser necesita de tu presencia para poder caminar. Gracias, Señor, por tu sacrificio.

0: Persona también que es muy especial para mí. Lo conozco por más de 10 años, lo conocí en una iglesia en Vida Abundante.
1: El pastor Roberto de la Rosa presenta Reflexiones. Hoy bajo el tema: un corazón dispuesto moviliza los cielos. Por cuanto has buscado a Dios con humildad y corazón dispuesto, las trabas que demoran la bendición se terminan. Los ángeles de Dios están luchando a tu favor y la respuesta que está en camino, nada la podrá detener. En Daniel 10:12 dice: Entonces me dijo, Daniel, no temas, porque desde el primer día que dispusiste tu corazón a entender y a humillarte en la presencia de tu Dios, fueron oídas tus palabras, y a causa de tus palabras yo he venido. A causa de un problema, el profeta Daniel comenzó a orar buscando a Dios con intensidad. La respuesta llegó luego de 3 semanas y un ángel le dijo que vino por haber dispuesto su corazón y haberse humillado. Esto desató una batalla en los cielos antes de que la respuesta viniera, pero su oración fue tan poderosa que nada pudo impedirla. El poder de Dios prevaleció sobre el poder del mal. Pero todo comenzó con la disposición del corazón, porque fue lo único que el ángel nombró. La humildad le hizo perseverar y buscar a Dios de forma correcta. Vemos que la respuesta no viene por orar cierta cantidad de días, sino por orar con el corazón correcto. Todo lo que hagamos para agradar a Dios tiene que ver con reconocer nuestra debilidad y dependencia de Él. Un corazón humillado buscó al Señor y movilizó los cielos. Si estamos dispuestos a entender y a cambiar lo que Dios nos pide, su respuesta vendrá y nada la podrá detener. Hagamos juntos esta oración. Dios Padre, hoy me dispongo a entender tu voluntad y me humillo en tu presencia. Te pido perdón por todos mis pecados y declaro que tú eres el soberano de la tierra. Quedo esperando tu respuesta con humildad en el nombre de Jesús. Ha sido un verdadero placer haber conversado contigo en este día. Espero que haya sido de ayuda para tu vida espiritual. Que el Señor te bendiga ricamente. Para información y tus peticiones de oración, por favor, llámanos al teléfono 1-809-304-4628. Les habló Bienvenido Martínez.

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Señor, cuando veo tu grandeza y tu inmenso poder, me doy cuenta que no tengo nada que ofrecerte. Por eso vengo ante ti, Señor, ofreciéndote mi canción, mi vida, oh Dios.

Señor, queremos ser olor fragante. Queremos ser sacrificio acepto, agradable a ti. Toma nuestras vidas.

Oh, te alabamos, Señor. Te alabamos. Te damos gloria.

Y queremos vivir todo el resto de nuestros días dándote la gloria y honra a ti, Señor. Aprendiendo a darte la gloria.

damos honra y gloria a ti, Señor, con todo nuestro ser, con toda nuestra alma, mente y corazón. Porque hemos decidido, Señor, vivir para ti. Vivir para ti.

0: damos honra y gloria a ti, Señor, con todo nuestro ser, con toda nuestra alma, mente y corazón.
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0: Yo quiero invitarte que con tu mismo corazón y en unidad, en un mismo sentir, cantemos esto al Señor. Tenemos la gloria por medio de este canto.

Señor, recibe nuestra oración, que es desde el fondo del corazón de tus hijos, Señor. Recibe alabanza, gloria y honra a ti, Señor. Así. Recibe todo aplauso de tus hijos en este día, Señor. Levantamos tu nombre y te confesamos como nuestro Señor.

0: Oh majestad, Rey de Reyes, Señor, recibe la honra.
1: ¿Cuánto necesito?

0: 809-388-2000, 809-388-7000, 809-388-5858 y el 809-388-6868.
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Señor Jesús, rindo mi corazón sobre tu altar. Quema en él todas las cosas que a ti no te agradan.

en este momento. Pon sobre el altar aquellas cosas en tu vida que no le agradan a Él. Todo pecado, toda rebeldía, toda desobediencia.

ya se cansó de adorarle. No se canse de adorarle. Es un Dios de pactos. Escuche una de las promesas. Él te ha prometido que nunca te dejará.

0: El pastor Roberto de la Rosa presenta Reflexiones. Hoy bajo el tema Oración para tomar buenas decisiones. El Señor te guardará en este día de tomar decisiones que arruinen tu vida. Ordenamos que se aleje de ti toda trampa engañosa del enemigo que te quiere atar y desviar de la voluntad perfecta de Dios. El libro de Proverbios 16:17 dice: El camino del hombre recto evita el mal. El que quiere salvar su vida se fija por dónde va. En los caminos de la vida que cada uno nos toca recorrer, una cosa es la más importante de todas: tomar decisiones de acuerdo a la palabra de Dios. Todas las decisiones que tomemos rechazando lo que nos dice la palabra de Dios, la consecuencia o las personas que Dios puso para ayudarnos son el camino directo a los problemas. Muchos, por querer alcanzar dinero rápidamente, hacen cosas que van en contra de la voluntad de Dios. Otros, por no querer estar solos, inician una relación sentimental con personas que no concuerdan con principios cristianos y luego se atan a una vida de sufrimiento. Sin importar cuál sea el momento que te toque vivir ahora, siempre debes evitar el mal para salvar tu vida. Los consejos de la Biblia son para nuestro bien. El pecado puede parecer dulce al principio, pero el final de la desobediencia y la rebeldía es siempre amargo. Oremos así. Señor, te pido que me ayudes a tomar decisiones basadas en tu voluntad. Permíteme entender cuándo debo avanzar y cuándo debo detenerme en las decisiones que debo tomar. Guárdame de las trampas y tentaciones. Encamíname por el camino de gloria que tienes para mí, en el nombre de Jesús. Ha sido un verdadero placer haber conversado contigo en este día. Espero que haya sido de ayuda para tu vida espiritual. Que el Señor te bendiga ricamente. Para información y tus peticiones de oración, por favor, llámanos a los teléfonos 1-809-368-9371 o al 1-809-304-4628. Les habló Bienvendecido Martínez. 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

Si hay alguien que pueda presentarse ante Aslan sin que le tiemblen las rodillas, o es más valiente que nadie en el mundo, o es simplemente un tonto. Entonces es peligroso, dijo Lucía. ¿Peligroso? ¿No oyeron lo que dijo la señora Castora? ¿Quién ha dicho algo sobre peligro? Por supuesto que es peligroso, pero es bueno. Él es el rey, les aseguro. Cuando trataron de mirar la cara de Aslan, solo pudieron vislumbrar una melena dorada y unos ojos inmensos, majestuosos, solemnes e irresistibles. Se dieron cuenta de que eran incapaces de mirarlo.

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nos acercamos a ti, Señor, con nuestro cántico, con nuestro corazón en nuestra mano, para adorarte y bendecirte, Señor.

Haz una oración ahí en tu lugar. Dile: Señor, yo quiero permanecer solo en ti. Que tu presencia nunca se aparte, Señor, de mí. Derrama tu Espíritu, Señor, sobre nosotros.

0: Sí, Señor.
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Dale gracias con tus labios. Gracias, Señor.

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2: Lecturas diarias de Unánimes. La lectura de este día es tomada del Sermón del Monte. Allí en el Evangelio de Mateo, vamos a leer en el capítulo 7 los versículos desde el 24 hasta el 27, donde el Señor dice: A cualquiera, pues, que me oye estas palabras y las pone en práctica, lo compararé a un hombre prudente que edificó su casa sobre roca. Descendió la lluvia, vinieron ríos, soplaron vientos y golpearon contra aquella casa, pero no cayó, porque estaba cimentada sobre la roca. Pero a cualquiera que me oye estas palabras y no las practica, lo compararé a un hombre insensato que edificó su casa sobre la arena. Descendió la lluvia, vinieron ríos, soplaron vientos y dieron con ímpetu contra aquella casa. Y cayó, y fue grande su ruina. Y la reflexión de este día se llama Cimientos. Una de las torres más altas del mundo está en Toronto, Canadá. El primer observatorio se encuentra a 340 metros de altura y el segundo a 545 metros. Las fotografías y los centros de información dentro de la misma torre ayudan a los visitantes a comprender la magnitud del proyecto. Se removieron 62 toneladas de tierra a una profundidad de 15 metros para poder echar los cimientos de este rascacielos. Desde el año 1972 hasta el año 1974, trabajaron en la torre 3.000 obreros. Protegidos con sogas de seguridad, algunos operarios colgaban del exterior de la gigantesca construcción para poner los toques finales. Es digno de destacar que ni un solo trabajador sufrió accidentes o murió en la realización de esta construcción. Actualmente, un veloz ascensor transporta a los visitantes hasta arriba, desde donde pueden disfrutar de una asombrosa vista panorámica de la ciudad y los alrededores. Muchos comentan: valió la pena el costo, el tiempo y el esfuerzo de los empleados en la construcción de la Torre CN. Mis queridos hermanos y amigos, nosotros también necesitamos un sólido fundamento para encarar a diario la vida. debemos dedicar tiempo para estar con nuestro Padre Celestial y así fortalecer nuestros cimientos espirituales, nuestra base de sustentación en la vida. Vemos mucho mejor si nos elevamos al punto de vista de Dios y no nos sentimos abrumados por las cosas que se presentan en nuestro camino. Cuando sentimos que estamos en el aire, apenas agarrados de la cornisa, podemos alentarnos al saber que Él nos sostiene. Su cimiento es fuerte y seguro, y jamás va a agrietarse o a derrumbarse. En Él estamos completamente seguros. Que Dios te bendiga.

a predicar Juan el Bautista, decapitado sin piedad. Y al igual que estos dos son

0: Aleluya.
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El pastor Roberto de la Rosa presenta Reflexiones. Hoy bajo el tema Eres protegido al amparo de Dios. Los que confían en Dios y lo ponen como su principal amparo son protegidos y librados del mal. En el mundo hay amenazas y peligros, pero el Señor guardará tu vida y la de tu familia en todo lugar y en todo tiempo. Salmo 91:6-7 dice: No temas a la enfermedad que acecha en la oscuridad, ni a la catástrofe que estalla al mediodía. Aunque caigan 1,000 a tu lado, aunque mueran 10,000 a tu alrededor, esos males no te tocarán. Esta promesa de protección es para aquellos que han puesto al Señor como su amparo, que han elegido confiar en Dios sobre todas las cosas. Es el tiempo en tu vida donde debes decidir amar a Dios sobre todas las cosas y ponerlo como tu confianza absoluta. Nos ha mostrado su bondad enviando a Jesús porque nos quiere ayudar y proteger. En el mundo acechan peligros y catástrofes que vemos a diario. Por eso, más que nunca es nuestra prioridad levantar el nombre del Señor en cada cosa que hagamos, darle lugar al Espíritu Santo en cada situación de nuestras vidas. Debemos orar en familia con fe, porque el Señor quiere enviar a sus ángeles para guardarnos de día y de noche en nuestra entrada y en nuestra salida. Vivir bajo la sombra de sus alas es un estilo de vida que debemos elegir. Es enderezar nuestros pasos, arrepentirnos de todo mal y caminar honrando al Señor. Podrán suceder cosas malas a tu alrededor, pero la promesa de Dios es que a ti no llegará. Oremos así. Padre Celestial, te pongo hoy como mi protección absoluta. Confío en que me guardarás de todo mal. Quiero amarte cada día más y vivir bajo la sombra de tus alas. Tú eres mi refugio. Envía tus ángeles para cuidarme. Te lo pido en el nombre de Jesús. Ha sido un verdadero placer haber conversado contigo en este día. Espero que haya sido de ayuda para tu vida espiritual. Que el Señor te bendiga ricamente. Para información y tus peticiones de oración, por favor, llámanos al teléfono 1-809-304-4628. Les habló Bienbendecido Martínez.

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Santo, queremos adorarte, queremos exaltarte, queremos llenar tu trono con nuestra adoración, porque es lo único que anhelamos hacer, adorarte, contemplar tu hermosura, contemplar tu santidad. Levanta tu corazón. Gracias, Jesús.

Que todo lo que hay en tu interior alabe a Jesús. Él se lo merece. Vamos con gozo. Vamos con alegría.

0: es un tema nuevo, pero ¿cómo le cuesta a la gente entender? Según el Ministerio de Industria y Comercio, los costarricenses deben casi 500, ponga atención, 586 millones de colones. ¿Mil millones? Ah, ok. Mil millones de colones en cobros por tarjetas de crédito. Un poquitito, ¿verdad? Poquitito. Por eso hoy volvemos a tocar el tema para evitar que se embarque. Buen día, Javier Angulo, ¿cómo está?
1: Buenas, imagínate que este estudio que salió la semana pasada dice que si tomáramos esa cantidad de deuda de 585 mil millones y lo dividiéramos entre todos los ticos que trabajan, cada tico debería en tarjeta un poco más de 400 mil colones, que es casi el doble de cada salario mínimo.
0: Mentira.
1: Imagínate, o sea, es una cantidad. Son más de mil millones de dólares lo que los costarricenses
0: 586
1: tenemos.
0: Mil millones de colones.
1: Exactamente.
0: Ok, bueno. ¿Cuándo las tarjetas las hicieron para ayudarnos, verdad? ¿Cuándo pueden ser nuestras amigas en realidad? ¿Cuándo es bueno usarlas?
1: Bueno, las tarjetas pueden ser nuestras amigas, como lo tenemos acá. Cuando nosotros, por ejemplo, tenemos una o dos a lo sumo y lo tenemos bien controlado. Usualmente las personas que tienen más de una tarjeta tienen una que es la que más utilizan y es lo recomendado. Las otras las usan para ciertas ocasiones especiales, pero las tienen bien controladas. En segundo lugar, las usamos para comprar gastos que tenemos presupuestados, es decir, que nosotros sabemos que vamos a poder pagar. Pagamos de contado el saldo pendiente. Por ejemplo, yo ayer, hoy se me vencía el periodo de pago de contado, lo pagué ayer, entonces ya no tengo ningún problema porque pago el total. Pagamos en la fecha límites o antes, ojalá, no esperar a que se venza. Y algo muy importante es que revisemos los estados de cuenta, porque en los estados de cuenta podemos encontrar duplicaciones, como una que yo encontré en un momento, cuando compré las tenis de mi hijo, venía duplicado el pago de las tenis, tuve que ir al banco para que me hicieran la reversión y aprovechar los descuentos, las regalías y, por qué no, las millas. De hecho, el otro día estaba con mi hija y quería un famoso de estos CDs de Justin Bieber, que está ahora muy famoso. Y lo cambiamos por unas millas. Entonces, sale, digámoslo así, no gratis, pero digamos, no tenías que pagar
0: y aprovechar.
1: Y ciertos restaurantes que tal vez sueles frecuentar o lugares, tenés ciertos descuentos, o bien podrías darte ciertos gustitos en lugares donde no sueles ir porque tienes descuentos con la tarjeta de crédito. Entonces, en ese caso, se nos vuelve una tarjeta amiga porque la usamos sabia y responsablemente.
0: ¿Y cuándo se convierten en las peores enemigas?
1: Bueno, cuando se convierten en las peores enemigas y nos pone muy tristes. Bueno, en primer lugar es cuando tenemos más de uno o dos meses sin controlarlas. Es decir, cuando ya perdimos el control de la tarjeta.
0: ¿Cuántas hay que tener primero?
1: Bueno, recomendamos una o dos siempre y cuando las tengas en control. Tener más es un problema porque tienes que estar verificando varios estados de cuenta, tienes que estar pagando en distintos lugares a distintas fechas. Entonces, tener una o dos, si tenés más, pues saber que es una la que más utilizas para que estés pagando. Entonces, cuando tenés control, perdés el control, entonces se vuelve una tarjeta que se vuelve enemiga. Cuando empezás a utilizarla en gastos que no son necesarios o que son gastos, digámoslo así, peligrosos. Cuando pagamos solo el mínimo, puede durar años pagando solo el mínimo. Siempre recomendamos que pagues un poco más del mínimo.
0: ¿Cuánto es un poco más del mínimo? Porque mira, un poco puede ser desde 2.000 colones.
1: Hay un modelo y nosotros tenemos un modelo que te dice que si pagas más, puedes reducir la cantidad de años en que puedes durar pagando una tarjeta. Es decir, si durabas 11 años y solo pagaras el mínimo, puedes reducirlo a 2 años, lo cual le conviene también a la entidad financiera y te conviene a vos. Lo otro es cuando nos atrasamos en los pagos. Atrasarnos ya nos trae intereses moratorios, nos trae problemas de récord crediticio también y nos puede traer problemas de cobro judicial. Cuando no guardamos los comprobantes, yo tengo un comprobante acá que me sirvió para ir al banco y mostrarle que a mí me habían duplicado el pago de la tarjeta de crédito. Entonces, guardar los comprobantes es importante. Una que es la peor de las enemigas también es cuando la mezclas con licor. Cuando vas a tomar, te vas de fiesta y empiezas a usar la tarjeta tomando y entonces decís, ¿en qué la gasté? Conocí un señor que incluso iba a pagar nuevamente toda la cuenta sin haberse dado que ya la había pagado.
0: O van a una fiesta, se la cobran.
1: Se la vuelven
0: claro,
1: a cobrar.
0: Por supuesto.
1: Bueno, este caso, digamos, la persona del hotel fue muy honesta y le dijo, señor, ya usted pagó anoche, lo que pasa es que usted no se acuerda. Entonces, no usarla cuando usted está tomado, pues es importante. Y otro que se está dando mucho, especialmente que ahora viene Semana Santa o cuando viene la gente de vacaciones, es hacer viajes al exterior, usar la tarjeta de crédito, digámoslo así, indiscriminadamente, pero sin tener un respaldo de cómo pagarla.
0: Bueno, y es que dice que Hay 29 emisores que registran 403 tipos de tarjetas. Tanta oferta, ¿no? De repente inestabiliza a la gente. ¿Cuáles tengo? ¿Cómo son? ¿Cuál es la mejor?
1: Depende. Lo que hay que buscar son aquellas tarjetas que tienen la tasa de interés, ojalá más baja, o la que te ofrece más beneficios. Usualmente las personas no se fijan. Hay 5 tarjetas que tienen los intereses más bajos y hay 5 que tienen los intereses más altos, que van de entre 20 hasta un 50% de tasas de interés por año. Entonces, tengo que tener mucho cuidado de para qué la quiero, cómo la voy a utilizar y llevar un muy buen control de todos los comprobantes. Siempre guardar el comprobante de la compra con el comprobante de la tarjeta para que pues puedas llevar un mejor control y después poder hacer reclamos si fuese necesario. Y entonces, que las tarjetas no se vuelvan enemigas, sino que se vuelvan amigas.
0: ¿Cuál es el reto de la semana?
1: Bueno, el reto de la semana es que las tarjetas no se vuelvan tus enemigas, sino que se vuelvan, digamos, tus aliadas en toda tu estrategia de finanzas. Entonces, revise su estado de cuenta, si tiene algún problema, preséntese a la entidad financiera para tratar de hacer una reeducación y, por favor, haga que sus tarjetas sean amigas y no enemigas. Lleve un buen control de todos los gastos.
0: Además, los papelitos no es basura, los papelitos de las tarjetas ni las no son
1: basura.
0: Hay un
1: famoso dicho en Costa Rica que dice: los papelitos hablan. Entonces, guárdelo siempre, pues marcando dónde fue que lo usó y para qué lo utilizó y con cuál tarjeta.
0: Bueno, muchísimas gracias. 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
1: Excelente.
0: 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Muchísimas gracias.
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¿Estás distraído? ¿Estás ocupado? Estoy a la puerta y llamo. Aquel que oye mi voz y abre la puerta, yo entraré, cenaré con él.

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2: Lecturas diarias de Unánimes. La lectura de este día es tomada del Evangelio de Mateo. Allí en el capítulo 19 vamos a leer los versículos del 4 al 6. ¿Qué dice? Él respondiendo les dijo: ¿No habéis leído que el que los hizo al principio, hombre y mujer los hizo? Y dijo: Por esto el hombre dejará padre y madre, y se unirá a su mujer, y los dos serán una sola carne. Así que no son ya más dos, sino una sola carne. Por tanto, lo que Dios juntó, no lo separe el hombre. Y la reflexión de este día se llama El verdadero amor de pareja. Un famoso maestro se encontró frente a un grupo de jóvenes que estaban en contra del matrimonio. Los muchachos argumentaban que el romanticismo constituye el verdadero sustento de las parejas y que es preferible acabar con la relación cuando éste se apaga en lugar de entrar a la hueca monotonía del matrimonio. El maestro les dijo que respetaba su opinión, pero les relató lo siguiente. Mis padres vivieron 55 años casados. Una mañana mi mamá bajaba las escaleras para prepararle a papá el desayuno y sufrió un infarto. Cayó. Mi padre la alcanzó, la levantó como pudo y casi a rastras la subió a la camioneta. A toda velocidad, sin respetar las señales de alto, condujo hasta el hospital. Cuando llegó, mi madre ya había fallecido. Durante el sepelio, mi padre no habló. Su mirada estaba perdida. Casi no lloró. Esa noche sus hijos nos reunimos con él. En un ambiente de dolor y nostalgia, recordamos hermosas anécdotas. Él pidió a mi hermano teólogo que le dijera dónde estaría mamá en ese momento. Mi hermano comenzó a hablar de la vida después de la muerte. Conjeturó cómo y dónde estaría ella. Mi padre escuchaba con gran atención. De pronto pidió: «Llévenme al cementerio». «Papá», respondimos, «son las 11 de la noche». No podemos ir al cementerio ahora. Alzó la voz y con una mirada vidriosa dijo: No discutan conmigo, por favor. No discutan con el hombre que acaba de perder a la que fue su esposa durante 55 años. Se produjo un momento de respetuoso silencio. No discutimos más. fuimos al cementerio, pedimos permiso al velador y con una linterna llegamos a la lápida. Mi padre la acarició, lloró y se dirigió a los que estábamos viendo la escena conmovidos. Fueron 55 buenos años, ¿saben? Nadie puede hablar del amor verdadero si no tiene idea de lo que es compartir la vida con una mujer así. Hizo una pausa y se limpió la cara. Ella y yo estuvimos juntos en aquella crisis cuando hubo que cambiar de empleo. Continuó. Hicimos el equipaje cuando vendimos la casa y nos mudamos de ciudad. Compartimos la alegría de ver a nuestros hijos terminar sus carreras. Lloramos uno al lado del otro la partida de seres queridos. Oramos juntos en la sala de espera de algunos hospitales. Nos apoyamos en el dolor. Nos abrazamos en cada Navidad y perdonamos nuestros errores. Cuando mi padre terminó de hablar, mis hermanos y yo teníamos el rostro empapado de lágrimas. Lo abrazamos y él nos consoló. Todo está bien, hijos. Podemos irnos a casa. Ha sido un buen día. Su madre está en buenas manos. Esa noche entendí lo que es el verdadero amor. Dista mucho del romanticismo y del erotismo. Más bien se vincula al trabajo y al cuidado que se profesan dos personas realmente comprometidas, la una con la otra. Cuando el maestro terminó de hablar, los jóvenes universitarios no pudieron debatirle. La razón era evidente. Ese tipo de amor era algo que no conocían. Mis queridos hermanos y amigos, el amor entre esposos creyentes va más allá del amor normal que nuestra sociedad nos enseña. El amor bíblico es más una decisión que una emoción o sentimiento. Es un amor que busca el bienestar de nuestro cónyuge antes que el nuestro. Las parejas que perduran en el amor son aquellas que han hecho su misión de vida el hacer feliz a su ser amado. Y sin duda, son aquellos que se convierten en socios de un hermoso proyecto llamado familia. Que Dios te bendiga.

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Esta alabanza es muy especial para mí, para mi familia. Queremos honrar al Señor con este cántico. Hace unos meses atrás, y aprovecho esta ocasión para agradecerle a toda la gente que estuvieron orando alrededor del mundo por nuestra hermana Becky, que tuvo un accidente, pero gracias al Señor tuve una victoria tremenda, porque cuando los doctores nos dieron malas noticias, nos acordamos de la palabra que dice: no temeré de las malas noticias. Y el Salmo 37 que dice: encomienda a Jehová tu camino y confía en Él y Él hará. Dios hizo un milagro y Becky está aquí con nosotros en este día. Queremos cantarle al Señor, queremos honrarlo, porque su palabra dice que su alabanza estaría de continuo en nuestras bocas, en momentos de dificultad, en momentos alegres, en todo tiempo. Levantamos su santo nombre, no por las cosas que nos pueda dar, sino porque, porque Él es Dios, Él es Rey, Él es digno de alabanza. Yo quiero que tú cantes esta alabanza de agradecimiento conmigo en este día. Y dice así:

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1: Quiero que me presentes en ese canto que dice: Jesús, eres mi buen pastor. Quiero invitar a que todos cerremos nuestros ojos. Gadiel.

Yo quiero escuchar las voces de mis hermanos cantándoselo al Señor. Jesús, eres mi buen pastor. Tú conoces mi camino.

El pastor Roberto de la Rosa presenta Reflexiones. Hoy bajo el tema Debes tomar la iniciativa. Segunda de Samuel 9:8 dice: Pero Mefiboset se inclinó y dijo: ¿Quién es tu siervo para que mires a un perro muerto como soy yo? Tú la conoces. Esa es la falta de confianza. Siempre que estás buscando una razón por la que no puedes intentar algo nuevo, te niegas a actuar si no llegas ante la solución a tus problemas. Buscas un comité de personas que te confirmen lo que crees que Dios quiere que hagas. Te quejas por todo, porque las quejas no te permiten examinarte de cerca. Cuando el éxito ocurre, no llega rápidamente, pero eres rápido para tirar la toalla. Si alguna de estas descripciones te queda, es tiempo de darle un giro a tu vida. Aquí está una sencilla lección para ti. Dios provee gusanos para las aves, pero no las pone directamente en sus picos. Tú debes tomar la iniciativa. Si estudias la vida de gente en la palabra de Dios, Dios los hizo pasar por dificultades antes de llevarlos hacia las recompensas de su reino. Nota que tú tomas las acciones y entonces Dios reacciona a lo que haces. En la vida, tú ganas unas y pierdes otras. A través de todas ellas, Dios está tratando de desarrollar tu carácter. Ha sido un verdadero placer haber conversado contigo en este día. Espero que haya sido de ayuda para tu vida espiritual. Que el Señor te bendiga ricamente. Para información y tus peticiones de oración, por favor, llámanos al teléfono 1-809-304-4628. Les habló Bienbendecido Martínez.

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Brasil, Dios está sobre ti. Recibe, recibe en el nombre de Jesús. Recibe Argentina, recibe México, recibe Venezuela.

Vamos, todo avivamiento, todo avivamiento. Vamos, todo avivamiento. Vamos todos en esta casa. Nueva York, Dios te quiere oír. Que su gloria venga sobre ti, Medellín.

Saben que esta canción yo la recibí un momento que yo estaba orando por algunos pastores, un momento de intercesión, y de repente me agarró como unos dolores en el pecho, se me cerró, parecía un paro cardíaco. Yo nunca había tenido eso y no podía ni respirar ni decir Jesús nada. Bueno, averigüé después, los médicos dicen que es ataque de pánico, pero yo sabía por el momento de lo que estábamos haciendo era algo espiritual. Y cada vez que me volvía esos dolores, me vino esa melodía: tú eres mi paz, príncipe de paz. No como el mundo me da. El mundo por ahí nos da una paz a través de pastillas, a través de rejas, cosas que muy superficiales y pasajeras. Pero cada vez que cantemos esta canción, donde quiera que estés viendo este DVD, los que estamos aquí disfrutando, que podamos declarar el príncipe de paz reinando en nuestras vidas. Y esta canción nos va en contra de todo ataque de pánico, toda depresión, todo espíritu de muerte retrocede, y la justicia de Dios endereza todas las cosas. Paz no es un sentimiento de tranquilidad. Paz es que todo esté en orden conforme a la voluntad de Dios. ¿Qué les parece si cantamos juntos una vez más y declaramos:

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0: es un tema nuevo, pero ¿cómo le cuesta a la gente entender? Según el Ministerio de Industria y Comercio, los costarricenses deben casi 500, ponga atención, 586 millones de colones. ¿Mil millones? Ah, ok. Mil millones de colones en cobros por tarjetas de crédito. Un poquitito, ¿verdad? Poquitito. Por eso hoy volvemos a tocar el tema para evitar que se embarque. Buen día, Javier Angulo, ¿cómo está?
1: Bueno, imagínate que este estudio que salió la semana pasada dice que si tomáramos esa cantidad de deuda de 585 mil millones y lo dividiéramos entre todos los ticos que trabajan, cada tico debería en tarjeta un poco más de 400 mil colones, que es casi el doble de cada salario mínimo.
0: Mentira.
1: Imagínate, o sea, es una cantidad. Son más de mil millones de dólares lo que los costarricenses tenemos.
0: 586 mil millones de colones.
1: Exactamente.
0: Ok, bueno. ¿Cuándo las tarjetas las hicieron para ayudarnos, verdad? ¿Cuándo pueden ser nuestras amigas en realidad? ¿Cuándo es bueno usarlas?
1: Bueno, las tarjetas pueden ser nuestras amigas, como lo tenemos acá, cuando nosotros, por ejemplo, tenemos una o dos a lo sumo y lo tenemos bien controlado. Usualmente las personas que tienen más de una tarjeta tienen una que es la que más utilizan y es lo recomendado. Las otras las usan para ciertas ocasiones especiales, pero las tienen bien controladas. En segundo lugar, las usamos para comprar gastos que tenemos presupuestados, es decir, que nosotros sabemos que vamos a poder pagar. Pagamos de contado el saldo pendiente. Por ejemplo, yo ayer, hoy se me vencía el periodo de pago de contado, lo pagué ayer, entonces ya no tengo ningún problema porque pago el total. Pagamos en la fecha límites o antes, ojalá, no esperar a que se venza. Y algo muy importante es que revisemos los estados de cuenta, porque en los estados de cuenta podemos encontrar duplicaciones, como una que yo encontré en un momento, cuando compré las tenis de mi hijo, venía duplicado el pago de las tenis, tuve que ir al banco para que me hicieran la reversión y aprovechar los descuentos, las regalías y, por qué no, las millas. De hecho, el otro día estaba con mi hija y quería un famoso de estos CDs de Justin Bieber, que está ahora muy famoso. Y lo cambiamos por unas millas. Entonces, sale, digámoslo así, no gratis, pero digamos, no tenías que pagar.
0: Aprovecha.
1: Y ciertos restaurantes que tal vez sueles frecuentar o lugares, tenés ciertos descuentos. O bien, podrías darte ciertos gustitos en lugares donde no sueles ir porque tienes descuentos con la tarjeta de crédito. Entonces, en ese caso, se nos vuelve una tarjeta amiga porque la usamos sabia y responsablemente.
0: ¿Y cuándo se convierten en las peores enemigas que podemos
1: tener? Bueno, cuando se convierten en las peores enemigas y nos pone muy tristes. Bueno, en primer lugar es cuando tenemos más de uno o dos meses sin controlarlas. Es decir, cuando ya perdimos el control de la tarjeta.
0: ¿Cuántas hay que tener primero?
1: Bueno, recomendamos una o dos siempre y cuando las tengas en control. Tener más es un problema porque tienes que estar verificando varios estados de cuenta, tienes que estar pagando en distintos lugares a distintas fechas. Entonces, tener una o dos. Si tenés más, pues saber que es una la que más utilizas para que estés pagando. Entonces, cuando tenés control, perdés el control, entonces se vuelve una tarjeta que se vuelve enemiga. Cuando empezás a utilizarla en gastos que no son necesarios o que son gastos, digámoslo así, peligrosos. Cuando pagamos solo el mínimo, puede durar años pagando solo el mínimo. Siempre recomendamos que pagues un poco más del mínimo.
0: ¿Cuánto es un poco más del mínimo? Porque mira, un poco puede ser desde 2.000 colones.
1: Hay un modelo y nosotros tenemos un modelo que te dice que si pagas más, puedes reducir la cantidad de años en que puedes durar pagando una tarjeta. Es decir, si durabas 11 años, si solo pagaras el mínimo, puedes reducirlo a 2 años, lo cual le conviene también a la entidad financiera y te conviene a vos. Lo otro es cuando nos atrasamos en los pagos. Atrasarnos ya nos trae intereses moratorios, nos trae problemas de récord crediticio también y nos puede traer problemas de cobro judicial. Cuando no guardamos los comprobantes, yo tengo un comprobante acá que me sirvió para ir al banco y mostrarle que a mí me habían duplicado el pago de la tarjeta de crédito. Entonces, guardar los comprobantes es importante. Una que es la peor de las enemigas también es cuando la mezclas con licor. Cuando vas a tomar, te vas de fiesta y empiezas a usar la tarjeta tomando y entonces decís, ¿en qué la gasté? Conocí un señor que incluso iba a pagar nuevamente toda la cuenta sin haberse dado que ya la había pagado.
0: O van a una fiesta, se la cobran.
1: Se la vuelven
0: claro,
1: a cobrar.
0: Por supuesto.
1: Bueno, este caso, digamos, la persona del hotel fue muy honesta. Le dijo, señor, ya usted pagó anoche, lo que pasa es que usted no se acuerda. Entonces, no usarla cuando usted está tomado, pues es importante. Y otro que se está dando mucho, especialmente que ahora viene Semana Santa o cuando viene la gente de vacaciones, es hacer viajes al exterior, usar la tarjeta de crédito, digámoslo así, indiscriminadamente, pero sin tener un respaldo de cómo pagarla.
0: Bueno, y es que dice que Hay 29 emisores que registran 403 tipos de tarjetas. Tanta oferta, ¿no? De repente inestabiliza a la gente. ¿Cuáles tengo? ¿Cómo son? ¿Cuál es la mejor?
1: Depende. Lo que hay que buscar son aquellas tarjetas que tienen la tasa de interés, ojalá más baja, o la que te ofrece más beneficios. Usualmente las personas no se fijan. Hay 5 tarjetas que tienen los intereses más bajos y hay 5 que tienen los intereses más altos, que van de entre 20 hasta un 50% de tasas de interés por año, ¿verdad?
0: Mira, 50%.
1: Entonces, tengo que tener mucho cuidado de para qué la quiero, cómo la voy a utilizar y llevar un muy buen control de todos los comprobantes. Siempre guardar el comprobante de la compra con el comprobante de la tarjeta para que pues puedas llevar un mejor control y después poder hacer reclamos si fuese necesario. Entonces, que las tarjetas no se vuelvan enemigas, sino que se vuelvan amigas.
0: ¿Cuál es el reto de la semana?
1: Bueno, el reto de la semana es que las tarjetas no se vuelvan tus enemigas, sino que se vuelvan, digamos, tus aliadas en toda tu estrategia de finanzas. Entonces, revise su estado de cuenta, si tiene algún problema, preséntese a la entidad financiera para tratar de hacer una reeducación y por favor haga que sus tarjetas sean amigas y no enemigas. Lleve un buen
0: los
1: control de todos los gastos.
0: Además, los papelitos no es basura, los papelitos de las tarjetas pues, ni las, no son
1: hay un
0: basura.
1: Famoso dicho en Costa Rica que dice los papelitos hablan, entonces guárdelo siempre, pues marcando dónde fue que lo usó y para qué lo utilizó y con cuál tarjeta.
0: Bueno, muchísimas gracias. 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
1: Excelente.
0: 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Muchísimas
2: gracias. 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

0: No hay pecado o culpa que Dios no pueda perdonar, limpiar y dar un nuevo comienzo. Quizás usted crea que su vida es un desastre, pero mientras haya un Dios de amor, su vida no es un desastre. Dios es el Dios de tantas y nuevas oportunidades.
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0: El mensaje de hoy es uno de esperanza y va dirigido especialmente a aquellas personas que ven su pasado y aún sienten las punzadas de la culpa y piensan que nunca habrá un momento en sus vidas en el que se puedan sentir libres y limpios de nuevo. El pasaje de la Escritura que quiero presentar de este tema es acerca de cómo Dios ve nuestras vidas, no con condenación, sino con amor, perdón, limpieza, libertad y un comienzo completamente nuevo. Por eso el título del mensaje de hoy es La oferta de otra oportunidad. Alguien podría preguntarse, ¿cómo puede Dios darme otra oportunidad? Metí la pata hasta la cintura. No creo ni siquiera que pueda regresar a la iglesia. No creo que pueda mirar de frente a mis amigos, por lo menos no a los cristianos. No me siento capaz de volver a orar o de leer la Biblia. No creo que mi vida pueda volver a valer algo delante de Dios. Pero escuche lo que narra este pasaje de Juan capítulo 8, comenzando en el primer versículo. Y Jesús se fue al monte de los Olivos, y por la mañana volvió al templo, y todo el pueblo vino a él, y sentado él les enseñaba. Entonces los escribas y los fariseos le trajeron una mujer sorprendida en adulterio, y poniéndola en medio le dijeron, «Maestro, esta mujer ha sido sorprendida en el acto mismo de adulterio, y en la ley nos mandó Moisés apedrear a tales mujeres. ¿Tú, pues, qué dices?» Mas esto decían tentándole para poder acusarle. Pero Jesús, inclinado hacia el suelo, escribía en tierra con el dedo. Y como insistieran en preguntarle, se enderezó y les dijo, «El que de vosotros esté sin pecado sea el primero en arrojar la piedra contra ella». E inclinándose de nuevo hacia el suelo, siguió escribiendo en tierra. Pero ellos, al oír esto, acusados por su conciencia, salían uno a uno, comenzando desde los más viejos hasta los postreros, y quedó solo Jesús y la mujer que estaba en medio. Enderezándose Jesús, y no viendo a nadie sino a la mujer, le dijo, «Mujer, ¿dónde están los que te acusaban? ¿Ninguno te condenó?» Ella dijo, «Ninguno, Señor». Entonces Jesús le dijo, «Ni yo te condeno, vete y no peques más». Quiero comenzar diciendo simplemente que cuando miramos a nuestro alrededor y vemos lo que sucede en la vida y lo que dice la Biblia sobre cómo responde Dios a nuestros pecados, nos damos cuenta de que algunas veces estos hacen que necesitemos de una nueva oportunidad en la vida. Cuando leemos este pasaje, creo que nos encontramos con un pasaje de esperanza para las personas que han pecado y al mirar su pasado sienten que no podrán jamás librarse de él. Lo ven y piensan que es como pegamento, como melaza. No importa lo mucho que se restrieguen, lo mucho que oren, lo mucho que lean la Biblia, lo mucho que vayan a la iglesia o la cantidad de sermones que escuchen, su pasado sigue allí, como un parche que se niega a desaparecer. Pudo ser algo que en sus mentes resulte atroz. Pudo haber sido un tiempo realmente malo en sus vidas en el cual pecaron contra Dios y violaron las leyes más tajantes del Señor, y por alguna razón sienten que Dios no pudo haberles limpiado de todo lo que hicieron. Siguen intentando estar limpios en sus mentes y sus corazones, pero nada parece funcionar. Puede que parezca que no lo hacen con sus acciones, pero sí en su corazón. Señor, ¿alguna vez podré sentirme limpio de esto? ¿Podré sentirme libre de esto? ¿Existe alguna forma de que me perdones? Esta es la razón por la que con frecuencia las personas se involucran en algún tipo de ministerio. Lo hacen para intentar ser suficientemente buenos, para ganar méritos y así lograr que Dios les perdone y limpie. Lo triste es que hay gente que vive años y años sin entender el verdadero regalo del perdón de Dios y sin importar lo que hagan y cuánto hagan, nunca llegan a sentir que Dios les ha perdonado en verdad y por completo. Esto hace que muchos duden de su salvación y de que Dios pueda usarles de manera útil. Con frecuencia, la gente termina resbalando y retrocediendo en su relación con otros cristianos sin dejar que Dios les use por la simple razón de que no se sienten dignos. Se sienten incompetentes, demasiado sucios e impuros como para que Dios les perdone. Cuando leemos este pasaje, lo que debemos tener en mente es qué había realmente detrás de este incidente. Los fariseos y saduceos odiaban a Jesús de tal manera que estaban dispuestos a hacer lo que fuera para atraparlo. Así que de esto es de lo que trata el pasaje. Habla por un lado del perdón de Dios y por el otro de lo que estaban dispuestos a hacer los líderes religiosos de aquella época para destruir la influencia e impacto que tenía Jesús sobre la gente que lo escuchaba. Así que al leer este pasaje, debería preguntarse, ¿qué es lo que había en los corazones de estas personas? Bueno, el verdadero motivo lo encontramos en el versículo 6. En el versículo 5 se dice que le dijeron a Jesús, y en la ley nos mandó Moisés apedrear a tales mujeres. ¿Tú, pues, qué dices? Y luego en el versículo 6 dice, mas esto decían tentándole para poder acusarle. Pero Jesús, inclinado hacia el suelo, escribía en tierra con el dedo. Pero a pesar de todo, Jesús no se dejó engañar. Ahora volvamos a la escena inicial. He aquí una mujer llena de culpa y vergüenza que sabe que ha fallado gravemente. Ella sabe que es culpable de lo que la están acusando, pero lo que de verdad estaba sucediendo es que cada vez que los fariseos y saduceos deseaban dejar en entredicho a Jesús, fallaban y tenían que irse. Algunas veces Jesús les daba una respuesta muy breve o les respondía en cambio con sus mismas palabras. Los fariseos y saduceos se sentían tremendamente heridos en su orgullo, por lo que con toda vehemencia, ira y hostilidad estaban dispuestos a humillar a aquella mujer con tal de desquitarse de Jesús. Estaban dispuestos incluso a matarla. Estaban dispuestos a usarla como un instrumento para alcanzar su objetivo, el cual era ver a Jesús destruido de alguna manera, sin importar quien cayera. Por eso el peor tipo de persecución es la persecución religiosa. El mundo puede perseguir a los creyentes, pero por alguna razón las personas que son más legalistas en sus creencias pueden ser quienes más intensamente persigan, critiquen, juzguen y condenen a los demás. Y lo que hallamos la mayoría de las veces es que quienes más condenan a otros son quienes más tienen cosas feas que esconder. Así que la mujer estaba allí, tendida sobre el suelo a los pies de Jesús, mientras los saduceos y fariseos les rodeaban llenos de vehemente ira, no hacia la mujer. Ella era simplemente un instrumento para su vicioso objetivo. Seguramente la gente miraba y murmuraba entre sí, señalándola con el dedo. «Muerte por apedreamiento», pensaría la pobre mujer. «Me van a desnudar, me atarán las manos y me harán marchar por las calles, luego me harán subir al cadalso delante de todo el mundo, alguien me lanzará una piedra al pecho o a la cabeza y luego el resto de la gente tomará más rocas y me golpearán con ellas hasta que muera». ¿Puede imaginarse el sentimiento de abandono, vergüenza, culpa, miedo, terror y condenación que debió sentir aquella mujer en ese momento? No creo que ninguno de nosotros sea capaz de imaginar. Sin importar a dónde mirase, no había escapatoria para ella. Solo vergüenza, culpa y condenación, excepto por una persona. Y esa era la misma persona que estaba allí para juzgarla. Los fariseos y saduceos querían que Jesús la juzgara. «Queremos que la juzgues». Jesús tenía que decir algo al respecto y las Escrituras en el Antiguo Testamento eran muy claras en cuanto a lo que se debía hacer con una persona culpable de cometer adulterio. Debía ser apedreada hasta morir. Así que, en términos legales, no había duda alguna. Así que este rabí, este maestro llamado Jesús, debía ser quien emitiera el juicio. ¿Qué diría entonces? ¿Qué cree usted que la mujer pensó que Jesús diría? Seguramente pensó que confirmaría lo que estaba escrito en la ley. Por lo tanto, sabía que sería condenada. No había duda alguna. La mujer sabía que se enfrentaba a la muerte y no tendría escapatoria alguna. Permítame hacerle una pregunta. ¿Se mira a sí mismo y piensa, oh Dios, eso se parece a mi vida en el pasado? Hay cosas en mi pasado por las que te he pedido perdón, pero que parecen no desaparecer. ¿Alguna vez se ha sentido tan indefenso y desesperanzado que ni siquiera Dios con todo su amor podría perdonarle por lo grave que fue su pecado? Amable oyente, no hay pecado o culpa que Dios no pueda tratar con usted. Él puede perdonarle, limpiarle y darle un nuevo comienzo. Puede pensar que su vida es un completo desastre, pero mientras haya un Dios, su vida no es un desastre. Mientras usted respire, mientras esté dispuesto a escuchar, mientras esté dispuesto a creer lo que Dios dice sobre su amor perdonador hacia usted, habrá esperanza, habrá ayuda, habrá un nuevo comienzo, la oferta de una nueva vida. ¿La oferta de qué? De un nuevo comienzo en su vida. Habrá la oferta de una segunda oportunidad. La vida no acaba porque usted mire su pasado y vea todas las cosas que no están bien en su vida, todo el desastre pasado y todos los errores que cometió. Amable oyente, Dios es un experto absoluto en tomar a los pecadores más destrozados, desesperados, irremediables, desesperanzados, malvados y pecaminosos, y transformarlos en santos. Así es Dios. Él no desea condenarnos, sino perdonarnos y limpiarnos porque nos ama. Y de esto es que se trata el pasaje central del mensaje de hoy. Alguien hace tiempo me envió la siguiente cita. Lamentaba mi pasado y temía mi futuro. Y de repente el Señor me habló y me dijo: mi nombre es Yo Soy. Hizo una pausa. Esperé. Luego continuó. Cuando vives en el pasado, con sus errores y remordimientos, es difícil. No estoy allí. Mi nombre no es Yo Fui. Cuando vives en el futuro, con sus problemas y temores, es difícil. No estaré allí. Mi nombre no es Yo Seré. Cuando vives en el presente es más fácil. Estoy aquí porque mi nombre es Yo Soy. Dios desea que nos desprendamos de nuestro pasado y comprendamos que Él está dispuesto a perdonarnos en el momento presente, porque Él lleva nuestros pecados tan lejos de nosotros como está el oriente del occidente, los arroja a lo profundo del mar. No tenemos por qué vivir en el pasado. Usted no tiene por qué vivir en un pasado de pecado, sin importar lo que haya hecho, porque tiene a su disposición el perdón de Dios. De esto es lo que se trata la muerte redentora de Jesucristo. Jesucristo sabía que Él era el Cordero de Dios enviado a este mundo para morir por los pecados de aquella mujer. Es el sacrificio de Jesucristo en la cruz, y solo éste, lo que puede proveer perdón. Así que cuando Jesús dijo a la mujer, ni yo te condeno, ¿la estaba excusando de su pecado? Claro que no. Le estaba diciendo, tranquila, no pasa nada. Por supuesto que no. Jesús no estaba minimizando su pecado, ni tampoco lo estaba justificando. Él estaba desterrando su pecado al perdonarla. Él comprendía el corazón de la mujer. Él entendía su vergüenza y toda la carga, culpa y remordimiento que sentía en su corazón. Era un corazón genuinamente arrepentido y por eso Jesús le dijo, «Ni yo te condeno, vete y no peques más». ¿Qué cree usted que sucedió en ese momento en la mente de la mujer? Antes estaba llena de miedo, de condenación y culpa, llena de pecado y un remordimiento muy, pero muy profundo. Estaba muy llena de miedo por lo que pudiera sucederle, pero cuando Jesús le dijo, «Ni yo te condeno, vete y no peques más», la esperanza nació en su corazón. ¿Y la esperanza era esta? Era la esperanza de que podría comenzar a vivir otra vez. Era la esperanza de recibir otra oportunidad en la vida. Antes parecía que se enfrentaría al final de sus días, pero Jesús le dio otra oportunidad. De esto es de lo que se trata el perdón. De esto es de lo que trata la gracia de Dios. La gracia de Dios es Dios perdonando nuestros pecados. La gracia de Dios es Dios viendo nuestras vidas y perdonándonos por todo lo malo que hemos hecho y diciéndonos, tu vida no se acaba aquí. Hay una segunda oportunidad para ti, una tercera, una cuarta y una quinta también. Cada vez que Dios perdona nuestros pecados, recibimos una nueva oportunidad y tenemos el privilegio de caminar hoy en la gracia, la bondad y el amor de Dios. Pero, amable oyente, entonces, resumiendo, para poder recibir una nueva oportunidad en la vida de parte de Dios y para que Él pueda actuar en su vida, debe desprenderse del pasado, no dejarse atrapar por Él, no vivir preso en Él. Y al ser perdonado por Dios, usted es tan libre que su pasado deja de atormentarle y ya no tiene que pensar más en Él. Puede enfrentar la vida con un corazón completamente nuevo. Pero para que esto suceda, ¿qué es lo que debe hacer? Pues es necesario que haga tres cosas. En primer lugar, usted tiene que enfrentar su pecado. No puede negarlo. No puede simplemente ignorarlo. No puede actuar como si nunca hubiera pasado. Tiene que enfrentarlo. Lo segundo que debe hacer es muy importante y se trata de estar dispuesto a aceptar el perdón de Dios mientras no lo haga. La carga no desaparecerá. Nada en el mundo podrá librarle de la carga excepto aceptar el perdón de Dios basado en el sacrificio de Jesús en la cruz. Lo que lo liberará es lo que Él hizo y no lo que usted vaya a hacer. Y la tercera y última cosa es que debe creer que tiene un futuro en la persona de Jesucristo. Mientras no enfrente su pecado, no sea capaz de perdonarse a sí mismo por lo que Dios ya le ha perdonado, y tampoco crea que tiene un futuro dado por Dios Todopoderoso, usted vivirá atrapado en su pasado, vivirá con la carga, sentirá el peso emocionalmente, sentirá el peso espiritualmente, sentirá el peso físicamente. Esto a menos que esté dispuesto a lidiar con su pecado, dándonos un comienzo completamente nuevo. Ahora mismo usted tiene el privilegio de poder decir a su pasado, no tengo que vivir más contigo, no tengo que llevar más esta carga, no tengo que seguir sintiendo esta vergüenza, no tengo que sentir más esta culpa. Mi amante Padre Celestial me dio una manera de desterrar el pasado y sentirme limpio y puro de nuevo por medio de su Hijo Jesucristo para poder comenzar una vida nueva. ¿Y cómo comienza esta vida nueva? Comienza de la siguiente manera, pidiendo al Señor Jesucristo que perdone sus pecados en base a lo que Él hizo en la cruz del Calvario. Comprométase con Él a partir de ahora, que por fe dejará su pasado atrás al recibir su perdón y que usted confía en Él como su Salvador, su Señor y su Maestro. Amable oyente, a partir del momento en que usted esté dispuesto a hacer esto, su vida comenzará a ser totalmente nueva. Podrá decirle adiós al pasado y decir buenos días a una vida completamente nueva. Esta vida es suya si tan solo está dispuesto a recibir el perdón y limpieza que el Señor Jesucristo le ofrece. Ese es el regalo del Padre amoroso que tenemos en el cielo. Oremos. Padre Celestial, te damos gracias Te alabamos y te adoramos por lo bueno que has sido con nosotros, por tu bondad y gracia para con nosotros. Te pido ahora por aquellos que se sienten atados a su pasado para que les hagas ver claramente que enviaste a tu Hijo a morir en la cruz para que Él llevara el pasado que les persigue a ellos. Tú lo colocaste en los hombros de Jesús, en su corazón y en su vida. Jesús murió crucificado como pago de todo el pecado para que todos los seres humanos puedan ser libres. Pedimos que tu Santo Espíritu aumente la fe de aquellos que necesitan creer lo que tú has prometido. Te lo pedimos en el nombre de nuestro Señor Jesucristo. Amén.
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0: Desde Alhambra, California, recibimos estas palabras. Es un placer saludarles y agradecerles por la revista, que es un gran alimento espiritual para mi vida, además de los programas que son claros y sencillos de interpretar. El Señor los bendiga hoy y siempre. Desde un hospital en Los Ángeles, California, nos llegan estas palabras de agradecimiento. Gracias por la revista. Los pacientes de cáncer en este hospital la están recibiendo y algunos han aceptado a Cristo como su Salvador y Señor. Que Dios les siga bendiciendo. Una oyente de Carolina del Norte nos dice lo siguiente. Dios les bendiga. Mi testimonio es corto, pero grande a la vez. Por medio de las prédicas del Dr. Stanley, volví a Dios y siempre son de gran bendición a mi vida. Dios los ha utilizado para llegar a mi corazón. A Él sea la gloria. Le damos gracias a Dios que ha usado a Ministerios en Contacto para llevar su palabra de una forma clara y sencilla a cada persona que escucha el programa. Gracias a todos los oyentes que nos escriben y los animamos a que lo continúen haciendo y compartan con nosotros lo que Dios está realizando en sus vidas.
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Gracias, Señor, porque tú nos rescataste. Con tu amor nos rescataste. Vamos, dale gracias, dale gracias, dale gracias. No te canses de darle gracias. No te canses de darle gracias. Tu amor me rescató. Tu amor me limpió. Tu amor me dio vida eterna, Señor. Por eso cantamos. Por eso cantamos.

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2: Lecturas diarias de Unánimes. La lectura de este día es tomada de la primera carta enviada por el apóstol Pablo a su discípulo Timoteo. Allí en el capítulo 6, vamos a leer desde el versículo 6 hasta el versículo 10, que dice: pero gran ganancia es la piedad acompañada de contentamiento, porque nada hemos traído a este mundo, y sin duda, nada podremos sacar. Así que, teniendo sustento y abrigo, estemos ya satisfechos. Pero los que quieren enriquecerse caen en tentación y lazo, y en muchas codicias necias y dañosas que hunden a los hombres en destrucción y perdición. Porque raíz de todos los males es el amor al dinero, el cual codiciando algunos se extraviaron de la fe y fueron atormentados con muchos dolores. Y la reflexión de hoy se llama El pescador. Un hombre adinerado pasaba sus días pescando en el lago contiguo a su mansión. Cada día veía en aquel lugar a un hombre muy pobre que vivía en una choza tambaleante. Pescaba con un palo y una cuerda. Lo hacía casi una hora por día y pocas veces conseguía más de dos pescados. Entonces, se iba a casa sin preocupaciones. Los años pasaron, y frustrado de tanto meditar, el rico se acercó al pobre. Disculpe, por favor, pero hemos pescado en este lugar por años, y siento curiosidad. Usted viene aquí diariamente, logra pescar muy poco y luego se dirige a su casa. Solo me pregunto por qué no permanece un poco más de tiempo. Mire, si usted se queda cada día una o dos horas más, podría vender en la ciudad el pescado que le sobre. Conseguiría dinero suficiente para adquirir una vara mejor y así tener una pesca considerable. Tal vez pueda hacerse de un bote y una red. Pescaría aún más y podría hasta contratar otro hombre y un bote adicional. Pronto no tendría que estar en el agua todo el día, sino que llegaría a ser dueño de una gigantesca compañía, gracias a la cual fácilmente podría pasar sus días pescando solo el tiempo que desee, haciendo lo que le place y sin preocupaciones. Pero señor, no entiendo, dijo el hombre pobre. Eso es precisamente lo que hago hoy. Mis queridos hermanos y amigos, contentarse con la vida que Dios nos ha concedido es disfrutar la mayor de las riquezas. El contentamiento produce paz. Y la paz es sinónimo de felicidad.
3: En 2 de Corintios 5:21,
2: que Dios te bendiga.
3: Dice la palabra de Dios que al que no conoció pecado, Dios por nosotros lo hizo pecado, para que nosotros fuésemos hechos justicia de Dios en él. Este tema dice así: el misterio del Calvario.

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Señor, te adoramos. Queremos decirte que te necesitamos, que eres nuestro todo, que nuestro ser necesita de tu presencia para poder caminar. Gracias, Señor, por tu sacrificio en

Tomemos un momento para decirle gracias. Gracias, Señor, por permitirnos venir a tu presencia y amarte y adorarte como solo tú eres digno. Gracias por hacernos parte de tu plan en el gran avivamiento de los últimos tiempos. Gracias, Señor, por venir y sufrir y morir por nosotros para llevarnos más cerca del Padre. Gracias, Señor.

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nunca fallarse. A pesar de que muchas veces nos hemos refugiado en muchas cosas, Señor, hemos aprendido a refugiarnos en tu presencia. Y una vez más, por medio de este canto, te pedimos, guárdanos en tu presencia.

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lectura de este día es tomada del Evangelio de Lucas. Allí en el capítulo 9, vamos a leer el versículo 23, que dice: Y decía a todos: Si alguno quiere venir en pos de mí, niéguese a sí mismo, tome su cruz cada día y sígame. Y la reflexión de hoy se llama Sin reabastecerse. El aventurero estadounidense Steve Fawcett, cuando tenía 60 años de edad, se convirtió el 3 de marzo del año 2005 en el primer hombre que lograba dar la vuelta al mundo en un globo en solitario, sin escalas ni reabastecimiento, a bordo del ultraliviano Virgin Atlantic Global Flyer. Así lo consignó un periodista de la AFP. En menos de 3 días de vuelo, el multimillonario aterrizó ese jueves a las 13 horas 48 minutos hora local, 19 horas 48 minutos hora de Greenwich, en el aeródromo de Salina, Kansas, en el centro de Estados Unidos, donde se ubica su centro de control. Había despegado el lunes a las 18 horas con 47 minutos hora local, martes a las 0 horas con 47 minutos hora de Greenwich, para una aventura que le llevó 67 horas y un minuto. ¡Qué gran hazaña! Mis queridos hermanos y amigos, hay mucha gente que quiere vivir día a día sin reabastecerse espiritualmente. La vida espiritual no es como este aventurero estadounidense. No podemos emprender viajes diarios en la vida sin tener tiempo de reabastecimiento espiritual. Una vez le preguntaron al gran pianista Rubinstein cuál era el secreto de su prodigiosa habilidad al piano. Y él dijo: Ensayo, ensayo y más ensayo. Cuando dejo de ensayar un día, yo lo siento. Cuando dejo de ensayar 2 días, mi familia lo siente. Y cuando dejo de ensayar 3 días, el público lo siente. Lo mismo es con nuestra vida espiritual. Cuando dejamos de tener presente a nuestro Señor un día, nosotros lo sentimos. Si dejamos de estar con Él 2 días, nuestra familia lo siente. Y si dejamos de vivir con Él 3 días, el público lo siente. Es así de evidente. Lecturas diarias de Unánimes. Dios te bendiga. La lectura de este día es tomada de la carta enviada por el apóstol Pablo a los creyentes en Éfeso. Allí en el capítulo 6, vamos a leer desde el versículo 13 hasta el versículo 18, que dice: Por tanto, tomad toda la armadura de Dios, para que podáis resistir en el día malo, y habiendo acabado todo, estar firmes. Estad pues firmes, ceñida vuestra cintura con la verdad, vestidos con la coraza de justicia, y calzados los pies con el celo por anunciar el Evangelio de la paz. Sobre todo, tomad el escudo de la fe, con que podáis apagar todos los dardos de fuego del maligno. Tomad el yelmo de la salvación y la espada del Espíritu, que es la palabra de Dios. Orad en todo tiempo, con toda oración y súplica en el Espíritu, y velad en ello con toda perseverancia y súplica por todos los santos. Y la reflexión de este día se llama
esto también pasará. Un hombre tenía por costumbre salir al mediodía a hacer ejercicio 3 veces por semana. Hace poco, al levantarse por la mañana y ver por la ventana, vio una gran oscuridad que cubría todo el lugar donde vivía. Miró para todas partes y no había más que nubes oscuras propias de la época en su país. Viendo todo esto, se preparó para el día, yendo abrigado a su trabajo y dejando cosas como sus lentes oscuros e implementos para correr, pues con ese clima no creía que pudiera hacer ejercicio. Conforme conducía hacia el trabajo, la neblina se iba quitando poco a poco, el frío se iba disipando y el sol iba apareciendo. Al llegar al trabajo, miró hacia el sector de su casa y se dio cuenta que estaba cubierto por esas nubes oscuras, pero que todo lo demás estaba soleado. Y reflexionó: ¿cuántas veces nos levantamos y vemos un panorama oscuro en nuestras vidas? Deudas, problemas, odios, rencores y dolor nos hacen ver un día oscuro y triste. Y dejamos de luchar. Dejamos nuestra fe en casa junto con nuestra esperanza. Y salimos dolidos y resignados a que en todas partes estará igual y que será por siempre. Sería diferente si en medio de todas las pruebas levantáramos nuestra oración diciendo: Dios, ayúdame a entender que contigo todo esto también pasará. El hombre dejó sus anteojos de correr en casa cuando vio el día oscuro. También ha dejado con frecuencia su fe en casa, cuando las cosas se ponen mal. Mis queridos hermanos y amigos, no dejemos nuestra fe y nuestra esperanza en casa. No importa qué tan oscuro haya amanecido nuestro día, es seguro que de la mano de Dios, pronto veremos que todo eso también pasará. Que Dios te bendiga.

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0: obedezca a Dios y deje en sus manos las consecuencias. Las batallas las libramos sobre nuestra rodilla. Segamos lo que sembramos y más de lo que sembramos. Al estar de rodillas somos más altos y más fuertes. Dios moverá cielo y tierra para mostrarnos su voluntad. ¿Cuál es la carga más pesada que usted haya llevado en su vida? La mayoría tendríamos que pensarlo por breves momentos, pero algunos diríamos, recuerdo exactamente lo que fue. Podría ser una de varias cosas. Teníamos la mayor oportunidad de la vida, nos equivocamos al decidir y la perdimos. Tuvimos un accidente automovilístico, murió nuestro mejor amigo y no pudimos sobreponernos. Tuve un aborto, lo lamento y jamás lo olvidaré. Hubo un tiempo en que tuvo riquezas y todo lo perdió apostando en juegos de azar. Y luego Dios le llamó a predicar el Evangelio, a servirle de alguna manera, y decidió mejor no hacerlo. Y desde entonces no ha sido feliz. Estaba bien casado, hermosa familia, preciosos hijos, pero los dejé creyendo que había algo mejor, y ahora no tengo nada. Hay todo tipo de cargas pesadas que la gente lleva, pero hay una carga más pesada que las demás. Y de esto quiero hablar hoy. Hemos venido hablando de cómo manejar las cargas de la vida que usted y yo confrontamos. Hablamos de cómo confrontar la carga en la vida de otros, cómo reaccionar ante eso, y cuál es la más pesada de todos. Esta es una de las más engañosas, porque aparentemente algunos están muy bien. Y en lo profundo sabemos que no es así, porque lo que Dios dice es verdad. Le invito a buscar el capítulo 9 de Hebreos, y que ahí leamos los versículos 24 al 28 de ese capítulo. Luego quiero que indaguemos para ver cuál es la carga más pesada. Hebreos, capítulo 9, versículo 24. Porque no entró Cristo en el santuario hecho de mano, figura del verdadero, sino en el cielo mismo, para presentarse ahora por nosotros ante Dios. Y no para ofrecerse muchas veces como entra el sumo sacerdote en el lugar santísimo cada año, con sangre ajena, que en aquel tiempo era responsabilidad suya. Versículo 26. De otra manera, le hubiera sido necesario padecer muchas veces desde el principio del mundo, pero ahora en la consumación de los siglos, se presentó una vez para siempre por el sacrificio de sí mismo para quitar de en medio el pecado. Y de la manera que está establecido para los hombres que mueran una sola vez, y después de esto el juicio, así también Cristo fue ofrecido una sola vez para llevar los pecados de muchos y aparecerá por segunda vez sin relación con el pecado para salvar a los que le esperan. ¿Cuál es la carga más pesada? La carga más pesada que lleva la humanidad es sencillamente el pecado y las consecuencias del pecado en nuestra vida. Esa es la carga más pesada. Y aunque una persona no lo sienta, pues dijimos, ¿qué es una carga? Es un peso emocional. Para algunos puede llegar a ser cansancio, desaliento, desesperación, pero es pesadez de alma y espíritu. Muchos llevan esa carga sin darse cuenta qué es, y por eso, como no saben qué es, se equivocan al intentar aligerarla debido a la desesperación del cansancio y todo lo demás, y se meten en mayores problemas. El pecado es una carga muy engañosa, y aunque aparentemente la persona demuestra estar bien, en su interior es ineludible la naturaleza de la culpa y del pecado. Y la gente echa mano de muchos recursos intentando eludirla, pero es inútil. Y lo niegan, intentan justificarlo, quieren excusarlo, quieren culpar a otros de sus sentimientos, y a veces lo que hacen es culpar a sus sentimientos espirituales de un malestar físico. O sea que dicen, es un malestar físico, atravieso por un mal momento. La presencia en sí, la misma esencia y el carácter del pecado y la culpa son destructivos. Desgastan nuestro cuerpo, nuestra alma, carcomen nuestra mente, fragmentan el pensamiento. Y no importa lo que haga una persona, ya sea toda la prominencia y el prestigio que el mundo ofrezca, o el alcohol, el sexo, las drogas, lo que sea, no podrá escapar la carga del pecado y sus consecuencias. Y muchos dicen, yo no creo nada de eso. Cada noche al acostarse en la oscuridad están a solas y aceptan en su interior que hay algo más allá de lo que están dispuestos a admitir. ¿Y cuáles son las consecuencias? Pensemos por un momento y meditemos en el peso que eso conlleva. Son cuatro consecuencias de vivir sin Cristo. Aquí están. La primera, vivir en esclavitud. De alguien dirá, yo no soy esclavo. Preguntemos a cualquier alcohólico o a cualquier persona adicta a drogas o sexo. Si preguntamos, ¿es usted esclavo? Claro que no, puedo dejarlo cuando yo quiera. Los centros de rehabilitación están llenos de gente que dijo no ser esclavo hasta llegar a la desesperación y por fin confesar que no todo marcha bien en su vida. El pecado es esclavitud para muchos, no importa lo que sea. Es esclavitud inevitable, con una excepción. Así que una de las cargas de las consecuencias del pecado es la esclavitud. La segunda es esta. No solo es esclavitud, sino todo este asunto en la vida de cualquiera que a menudo no se admite que es separación de Dios. El pecado nos separa de Dios. No conozco su caso, pero no hay nada en la vida que valga la pena que yo me sienta separado de él. Y aunque sé que si somos salvos jamás seremos separados, un perdido está separado de Dios. Es la idea en sí de ser separado de Dios. La Biblia es muy clara. Por ejemplo, podemos buscar muchos pasajes en los que la Biblia habla de que nuestro pecado nos ha separado de Dios. Y al pensar en estar separado de él, si una persona no tiene mentalidad espiritual, eso no la altera. Pero si somos creyentes, deseamos la voluntad de Dios y buscamos vivir una vida ejemplar. Si el pecado entra en nosotros como creyentes, y si lo toleramos sin que nos moleste, debemos detenernos y preguntarnos, ¿es verdad que soy salvo? Dios lo detesta. Detesta todo tipo de pecado, y la razón para esto es porque ve lo que ocasiona en sus hijos. Veamos lo que sucede con millones de personas que han sido engañadas, creen todo tipo de errores y están bajo todo tipo de esclavitud, no entienden lo que les pasa, pero no son felices ni exitosas. No es con dinero, placer, prestigio, prominencia que podemos lograr el éxito. Y entonces, ¿qué ocurre? Viven separados de Dios. Y todo rechazo del mundo no lo cambia. El pecado es separador, separa familias, separa amigos, pero más que nada nos separa de Dios. Y por ejemplo, busquemos en el libro de Efesios capítulo 2 por un momento y notemos lo que dijo Pablo sobre este asunto del pecado y cómo nos afecta. Capítulo 2, verso 1 dice, «Vosotros estabais muertos en vuestros delitos y pecados, o sea, es lo que hace el pecado». Nos insensibiliza a las cosas de Dios, nos destruye el espíritu. Y si una persona decide vivir de manera impía, lo que dirá es esto, decido ser insensible a las cosas espirituales. Por eso, si una persona es salva por la gracia de Dios, ¿qué sucede? Es transformada. La salvación nos pone en relación con Dios, nuestro espíritu se aviva. Ahora podemos hablar y relacionarnos con Él, y no estando muertos en delitos y pecados en los cuales anduvisteis en otro tiempo, siguiendo la corriente de este mundo conforme al príncipe de la potestad del aire, el espíritu que ahora opera en los hijos de desobediencia, entre los cuales también todos nosotros vivimos en otro tiempo en los deseos de nuestra carne, haciendo la voluntad de la carne y de los pensamientos, y éramos por naturaleza hijos de ira. ¿Y qué es la ira de Dios? Porque esta es la tercera. Primero, la esclavitud del pecado, separación de Dios, y aquí la ira de Dios. Busquemos Juan capítulo 3, versículo 36, después que el Señor habló con Nicodemo, y al llegar casi al final escuchemos lo que dice. Verso 36, el que cree en el Hijo tiene vida eterna, pero el que rehúsa creer en el Hijo de Dios, que significa no creer en Él, no verá la vida, sino que la ira de Dios está sobre él. Esta es la condición de la persona perdida, la carga con la que lucha. Vive en esclavitud de pecado y alguien dice, no soy un adicto al alcohol, al sexo, no estoy en drogas, ninguna de estas cosas. ¿Por qué me dice que soy esclavo? Puede ser esclavo del orgullo o esclavo de lo que anda buscando en la vida, ya sea prominencia, prestigio o fama. Puede ser esclavo de lo que sea. Todos somos esclavos de algo, a menos que Jesucristo viva, gobierne y reine en nosotros. La esclavitud es primero y separación de Dios. Por ejemplo, alguien dice, yo no soy cristiano, puedo orar a Dios y oye mi oración. No, no es así. ¿Cómo puede ser tan orgulloso, egoísta y arrogante para decirme que Dios no contesta mi oración? No soy ninguna de esas tres cosas. Solo le digo lo que dice Dios. Él no oirá las oraciones de los malos, a menos que sea su oración una oración de confesión y arrepentimiento hacia Dios. ¿Por qué? Eso es lo que el mundo no quiere entender. Que por su naturaleza el pecado me separa del Dios Santo, que dice que detesta el pecado. No detesta el pecado, detesta el pecado, todo lo que sea pecado, porque destruye todo. Destruye a sus hijos. Por eso lo detesta. Así que la ira de Dios es su odio, enojo y animosidad, escuche, hacia todo lo impío. Odia el pecado en nosotros, sí, y al mismo tiempo nos ama, sí. Si somos salvos por la gracia y pecamos contra Él, ¿estamos perdidos? No. La salvación eterna no depende de mi conducta, sino que depende de la relación con el Dios omnipotente por medio de Jesucristo. Yo soy salvo por su gracia, amor, merced y benignidad. No es por ellas ni sostenido por mí mismo. Debemos vivir una vida recta y santa delante de Él, pero no seguimos siendo ni nos mantenemos salvos por nuestra conducta. Hay otra parte de esta carga, y es simplemente, esto es la muerte eterna. En Apocalipsis 20 habla de la muerte segunda, y la segunda muerte es la muerte eterna. Morimos físicamente, pero espiritualmente una persona muere para siempre. Es la segunda muerte. Y dice, los que mueren la segunda muerte son lanzados al fuego. Quizás alguien diga, yo no creo en eso, no creo en el infierno, permítame decir esto. Quizás no lo crea. Pero eso no cambia nada. Quizás no cree en Dios, eso no lo erradica Dios. Los tiempos son malos, por ejemplo, ayer compré una revista en una tienda y leí solo las cartas en respuesta a un artículo de meses atrás en esa revista. La gente escribió cartas para comentarlo. Me llamó la atención que se puede deducir el trasfondo de esa gente. Algunos de ellos fueron muy beligerantes, solo por el hecho de que los cristianos o algunos religiosos puedan decirles cómo vivir, o aún sugerir, por ejemplo, que sean pecadores o lo que sea. Fue muy interesante, podía sentir el tipo de resistencia y rebeldía contra la fe cristiana, y no solo contra ella, también contra otras religiones. Estos me dicen cómo debo vivir. ¿Sabe cuál es el problema? La gente tiene su propia idea de cómo es Dios. Y ya lo decidieron en su mente. Esta es la clase de Dios al que voy a servir, es lo que creo de Dios. Si decimos en qué se basan, mire, si decidimos cómo es Dios y pasamos por alto su palabra, no hay manera en que podamos descubrir cómo es. ¿Por qué? Porque lo más maravilloso de la palabra de Dios no proviene del hombre. Nadie podría haber escrito este libro. No podría, ni si hubiera querido, y no lo hizo si hubiera podido, por la sencilla razón de que la verdad de Dios está totalmente opuesta a las ideas del mundo acerca de Dios. Lo ven como un Dios de juicio, un Dios de condenación, no lo ven como un Dios de amor, bondad y misericordia, a que ésta le acompañe a la justicia. Porque mire, el mundo está así. Quiere que Dios sea todo amor, no condenación ni juicio. ¿Saben qué tipo de mundo viviríamos? Sería arriesgado salir de casa o quedarse ahí a puerta cerrada con un sistema de alarma. Si no hay juicio ni condenación de pecado, y Dios es amor y trata a todos muy bien, sin importar cómo vivan, ahí está el problema de la humanidad. No quieren que hablemos de las consecuencias. Hábleme de placer, de la bondad, pero no me diga nada de las consecuencias de mi vida tan indigna porque me siento incómodo, no quiero saber nada de eso. Y lo entiendo, si yo viviera como un diablo y fuera al infierno, creería lo mismo. Es lo que quisiera creer, que no habrá consecuencias de mi pecado. Sigamos así, pero sin asistir a la iglesia. A menos que ahí todo sea fabuloso, por eso sí, no quisiera ir a una iglesia y oír la palabra de Dios o esa enorme Biblia negra que nos diga lo que Dios piensa, es mejor no ir. Si queremos morir y perdernos, no vaya. Si queremos la verdad, es lo mejor. Piénselo bien, piensa en vivir así. El engaño es que muchos creen que si todo marcha bien, eso no es cierto. hasta que están en su lecho de muerte. Han perdido todo, su familia los abandonó. Es una de las cargas mencionadas al principio. No quieren, se rehusan diciendo, no quiero creerlo, simplemente no. Pensemos en esto. Vivir siendo esclavos del pecado, separados del Dios que nos creó para su propósito en la vida, vivir bajo la ira de Dios todos los días y con nuestro futuro destinados a estar separados de Él para siempre y siempre jamás. Todo eso es como el infierno. Creamos lo que creamos, separación eterna de Dios. Quisiera que notemos que eso es vivir bajo la carga. Escuchen, el yugo del pecado, separados de Dios en nuestra relación. La ira de Dios y separación eterna de Él. Mire, el Evangelio no es una broma. Es la única verdad de vida o muerte y el futuro personal. No habla solo de juicio, sino del amor incondicional de Dios. Pero ese mismo amor también debe incluir la amenaza de Dios de juicio y condenación, pues Él es un Dios santo, y precisamente ahí es donde está el engaño. El Dios totalmente santo está lleno de amor, bondad y misericordia. La gente desea ese tipo de Dios, no de juicio, y que jamás se ocupe de las consecuencias del pecado. Pero Dios no es así. ¿Y qué puede hacer el hombre tocante a esta carga? Mucha atención, esta es la verdad más importante de la palabra de Dios. Ninguna otra la iguala en cuanto a la relación de Dios con la humanidad. Más que eso, la verdad más importante de todas. Vayamos por un momento al capítulo 9, escuche esto. Versículo 24. Porque no entró Cristo en el santuario, hecho de mano, o sea, cuando ascendió, figura del verdadero, sino en el cielo mismo, para presentarse ahora por nosotros ante Dios. Cuando ascendió a la presencia de Dios, escuche, presentándose como el sacrificio final por el pecado, y no para ofrecerse muchas veces como entra el sumo sacerdote en el lugar santísimo cada año con sangre ajena. De otra manera, le hubiera sido necesario padecer muchas veces desde el principio del mundo, pero ahora, en la consumación de los siglos, se presentó una vez para siempre por el sacrificio de sí mismo, para quitar de en medio el pecado y de la manera que está establecido para los hombres que mueran una sola vez y después de esto el juicio. Así también Cristo fue ofrecido una vez, un juicio una vez, para llevar los pecados de muchos y aparecerá por segunda vez sin relación con el pecado para salvar a los que le esperan. Ahora, ¿cuál es la verdad más importante de toda la Biblia? Es esta. Y ponga atención, porque la única manera que el hombre pueda, con la carga cuádruple de pecado que ya mencionamos, es esta. Es la única. ¿Me escucha? Dígame. Mediante la muerte expiatoria de Jesucristo, el Hijo de Dios, sin pecado, nacido de una virgen, que fue a la cruz del Calvario, entregó su vida, pagó totalmente nuestra deuda de pecado, para que todo aquel que deposite su fe en Él recibe el perdón de pecados y el don de la vida eterna. Es la verdad más importante que el hombre pueda conocer. Pues no hay esperanza para ninguno de nosotros fuera de Cristo. A muchos eso no les gusta, no toleran oír eso. Que le digamos que Cristo es el único camino al decir cómo sigue: yo soy el camino y la verdad y la vida, nadie viene al Padre sino por mí. Y o tenemos que creer eso, atención, tenemos que creer que Jesucristo es quien dijo ser, o creer que es un impostor, mentiroso, un error, una imitación, un farsante, un ser disfrazado. Escuche, pero es el Hijo de Dios, y es todo lo que hemos dicho. Ahora, ¿qué queremos decir con su muerte expiatoria? Esos versículos son muy importantes. Quiere decir, mucha atención, que gracias al amor de Dios por la humanidad pecadora, Él envió a Cristo, sin pecado, tenía que serlo. Sobre la faz de la tierra anduvo solo uno sin pecado, que fue Jesucristo, ya que un pecador no podía llevar el pecado de otro pecador. Debía ser el sacrificio perfecto. Dios envió a Cristo al mundo con el propósito, el único propósito de hacer qué, de entregarse a sí mismo como sustituto por nuestros pecados, por usted y por mí, ya que en la cruz lo que hizo fue poner todo su pecado y el mío en Cristo Jesús. Busquemos por un momento Primera de Pedro, otro versículo que dice algo semejante. Busquemos Primera de Pedro capítulo 2. Quisiera que notemos lo que dice ahí tan claramente. Versículo 24. Dice así: ¿quién llevó el mismo nuestros pecados en su cuerpo sobre el madero? ¿Para qué? Nosotros, estando muertos a los pecados, o sea, nos alejemos de la vida de pecado, vivamos a la justicia, y por cuya herida fuisteis sanados. Aquí no habla de sufrimiento físico, habla de sus heridas, para que usted y yo fuéramos sanados de la horrible enfermedad del pecado en nuestra vida. Regresemos a Hebreos capítulo 9 y veamos otra vez este pasaje. Como dice, dice, verso 26, le hubiera sido necesario padecer muchas veces, y en realidad no lo fue así, pero ahora en la consumación de los siglos se presentó una vez por el sacrificio de sí mismo para quitar de en medio el pecado. ¿Qué quiere decir la frase para quitar? Que quita la carga de nosotros. Pues, si nosotros aceptamos que su muerte fue realidad, que vino como sustituto, Dios, Padre, remueve la carga de pecado de nosotros, su culpa y sus consecuencias. Él la quita. A eso se refiere. Dice que nos la quita de encima. Versículo 28. Así también Cristo fue ofrecido una sola vez para llevar los pecados de muchos, y aparecerá por segunda vez, sin relación con el pecado, para salvar a los que le esperan. Regresemos a la frase para quitar. Esa frase quiere decir cancelar, anular. O sea, si hubiera un contrato legal, cancelarlo quiere decir que ya no está vigente. Y anular quiere decir lo mismo. Si una persona anula su matrimonio, quiere decir que ya no está casado y ya no está vigente. Aquí dice que cuando Jesucristo vino al mundo y llevó nuestro pecado sobre sí mismo, el juicio en contra de nosotros, debido a que nuestro pecado fue cancelado, fue anulado en la mente de Dios, a la vista de Dios, por la sencilla razón de que usted y yo aceptamos la verdad que el Padre puso sobre Cristo todo nuestro pecado. Nosotros aceptamos como cierto que Él sufrió, murió, pagó ese castigo en sí mismo. Cristo es quien llevó nuestro pecado. No hay otra forma de obtener perdón de pecados. Y al pensar en otras religiones y lo que enseñan, puedo entender por qué quienes viven en ignorancia creían esa clase de cosas. Pero lo cierto es que usted y yo viviremos y moriremos por la verdad de la palabra de Dios. Amén. Así que si la gente lo niega, lo que hacen es negar la verdad. No la eliminan. Por eso quisiera dar una definición, y quizás la diré bastante despacio para que usted la escriba. ¿Quién? ¿Qué es? ¿Quién carga la carga? ¿Quién es el que lleva el pecado? El que lleva el pecado es aquel a quien Dios ha escogido para asumir responsabilidad total por nuestra culpa y nuestros pecados. Él es el que Dios ha escogido para asumir responsabilidad total por nuestra culpa y nuestro pecado, y también ofrecer su vida como sustituto, para ofrecer su vida como pago en sustitución por pecado, y así liberarnos de todo pecado y toda culpa. Así que, si pensamos quién es el que lleva el pecado, Cristo vino, por obediencia al Padre, para asumir responsabilidad total de todo el pecado de toda la humanidad. Y en el proceso de hacerlo, nos eximió de la culpa y el castigo que merecíamos. Sobre una persona, Dios Padre puso todo nuestro pecado, toda nuestra culpa, todo el castigo, todo el juicio, e hizo posible que nosotros viviéramos libres de todo eso. Y alguno dirá, ¿cómo es posible ser salvo y aún así cometer pecado? Mire, mucha atención, porque Él lo tomó. Por eso es que debemos inclinarnos, adorarlo y alabarlo todos los días de nuestra vida, pues no importa lo que hagamos, Él ha expiado nuestro pecado. ¿Eso quiere decir que quedaremos impunes? No, Señor. ¿Sabe por qué Dios no nos deja impunes si pecamos? Por lo mismo que todo buen padre no quiere que sus hijos desobedezcan si lo ignora. Los padres que pasan por alto los pecados y actos malvados de sus hijos pagan las consecuencias. Sus hijos pagan las consecuencias y ellos también. ¿Por qué Dios es Dios de justicia? Porque nos ama tanto que no permite que sigamos en pecado. Por el hecho de haber entregado su vida. Lo llevó todo. Y toda esa separación, esa esclavitud, esa ira, esa muerte eterna, que confronta la vida de toda persona sin Cristo. ¿Dios lo pasará por alto? No. Él es quien lleva el pecado, y lo llevó todo. El día de hoy quisiera desafiarlo. Si nunca ha recibido a Cristo como su Salvador, atención un momento. Usted no puede llevar su pecado sin estar perdido eternamente. Nadie puede llevar su pecado por usted, pues tiene sus propios problemas. Cristo es el único que lleva el pecado. Él vino a asumir responsabilidad total por sus pecados y los míos y nuestro juicio, para entregarse a sí mismo en la cruz para pagar el castigo total, que podamos decir: deuda cancelada, juicio cancelado, juicio anulado. Ahora somos libres para vivir para una vida piadosa. Hay dos alternativas: Cristo o muerte eterna. Ruego a Dios que usted sabiamente pueda tomar la decisión correcta.
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3: Vida en familia hoy. Digamos que usted es una esposa casada con un hombre que no está siendo el esposo o el hombre que Dios quiere que sea. ¿Cómo puede usted motivarlo para que cambie? Bueno, el doctor Emerson Egerich asegura que hay una estrategia que no va a funcionar.
4: Mostrar falta de respeto con el propósito de cambiarlo y convertirlo en un individuo amoroso. Y el punto que queremos aclarar es que usted no puede mostrar falta de respeto a alguien para motivarle a que sea amoroso, de la misma manera que un hombre no puede decir: no voy a amar a esa mujer hasta que comience a demostrarme más respeto. ¿Sabe? Eso es absurdo. Eso no es efectivo. Usted no puede utilizar medios pecaminosos y egoístas para alcanzar fines valiosos y santos. No funciona de esa manera.
3: Esto es Vida en Familia hoy. Nuestro anfitrión es Dennis Reini y yo soy Roberto Lepín. Si usted ha estado faltándole el respeto a su esposo con la esperanza de que él cambie, ¿cómo le está funcionando esa estrategia? Bienvenido y bienvenida a Vida en Familia hoy. Gracias por acompañarnos. Estamos hablando en esta serie sobre las relaciones entre esposos y esposas y cuál es el núcleo de lo que un esposo anhela que esta relación con su esposa sea. Y puede que usted crea que lo sabe, pero no necesariamente es así, ¿verdad, Denise?
5: Ajá. Roberto, así es. Y somos diferentes.
3: Ajá.
5: Para esta serie, tenemos a alguien con nosotros que nos está ayudando para que los esposos y las esposas sepan cómo satisfacer las necesidades unos de otros. Y hoy nos vamos a enfocar en ayudar a las esposas para que puedan satisfacer las necesidades de sus esposos. El doctor Emerson Egerich nos acompaña en Vida en Familia hoy. Emerson, bienvenido otra vez.
6: Gracias, Denis, Roberto.
5: Tú y tu esposa Sara han estado casados desde 1973, ¿verdad? Y acaban de escribir un libro llamado Amor y Respeto, precisamente. Hablemos sobre este tema de ayudar a que las esposas sepan cómo respetar a sus esposos. Antes de comenzar a compartir cómo ella puede hacerlo, hagamos un recuento para explicarle a una esposa por qué un hombre necesita sentirse respetado. ¿Somos acaso solamente un grupo de llorones inseguros? Escucho a las feministas hoy que de cierta manera golpean la mesa y dicen: los hombres son inseguros, dejen que las mujeres seamos lo que somos y simplemente ignorémoslos.
6: Así es. Bueno, esa es una excelente pregunta, porque es una idea tan externa. Incluso la mujer que puede estar escuchando en este momento y que acaba de oírte decir que un hombre necesita respeto, dice: oh, no puedo creer que él haya dicho eso. Yo no siento ningún respeto por él. Él no merece respeto. No se lo ha ganado. ¿Sabe? La definición que da el diccionario de cómo mostrar respeto se refiere a ver al otro como superior. Él no es superior a mí. Yo no soy inferior a él. Y si le muestro respeto, él podría tratarme de una manera servil. Él podría tratarme como a la alfombra. Él incluso podría abusar emocionalmente de mí. Pero aparte de eso, estoy abierta a escuchar lo que usted tiene que decir al respecto.
5: Bueno, nadie se ha puesto a la defensiva aquí, ¿verdad?
6: Para nada. Pero ese es el lugar en que se encuentra nuestra cultura. Y ella no es una mujer con malas intenciones. Estas mujeres no son malvadas. He recibido increíbles cartas, pero una de las preguntas comunes es: ¿de qué está hablando usted? Yo quiero mostrarle respeto, pero no siento hacerlo cuando él no me ama de maneras significativas. Es de eso que estamos en contra. Y la primera cosa que las mujeres dicen cuando abordamos este tema es: esto es algo tan extraño. Esto es tan extraño. Así que es un tremendo problema cultural, porque el profundo feminismo es motivado por mujeres de buenas intenciones, intelectuales, pero que no son seguidoras de Cristo. Son evolucionistas en su cosmovisión. Básicamente dicen: hemos recibido una licencia para faltarles el respeto a los varones, porque ellos son varones y deben cambiar. Ellos deben progresar más rápido a través de la línea evolutiva. Todavía son neandertales.
5: Quiero interrumpirte por un momento aquí, perdón, porque no creo que la mayoría de mujeres o los varones, en todo caso, comprendan cuán venenoso ha sido esto en las últimas 2 o 3 décadas. El feminismo realmente ha envenenado las actitudes de las mujeres hacia los varones.
6: Así es.
5: Y eso les hace daño a los hombres mucho más de lo que se dan cuenta, ¿verdad?
6: Esto les hace daño a los dos. Ella tiene esa manguera de aire conectada al tanque de amor, y cuando él se para en esa manguera de aire, ella no puede estar contenta. Él tiene la necesidad de sentirse respetado por quien es él, aparte de su desempeño. Él tiene ese tanque de respeto conectado por una manguera de aire y necesita respirar ese respeto por quien es él, aparte de su desempeño. Recuerde que Jesús dijo: el espíritu está dispuesto, pero la carne es débil. Jesús nunca mostró desprecio hacia el espíritu del individuo. Lo que he descubierto es que ningún esposo tiene profundos sentimientos de amor y afecto en su corazón hacia una esposa que, según él, le desprecia por quien es él como ser humano. Lo que pasa en el ciclo de la locura es que cuando ella no se siente amada, reacciona en maneras que se sienten irrespetuosas para él. Y esto es lo que básicamente ha hecho el feminismo: mostrarle una falta de respeto con el propósito de cambiarlo y convertirlo en un individuo amoroso. Y el punto que queremos aclarar es que usted no puede mostrar falta de respeto a alguien para motivarle a que sea amoroso, de la misma manera que un hombre no puede decir, no voy a amar a esa mujer hasta que comience a demostrarme más respeto. ¿Sabe? Eso es absurdo. Eso no es efectivo. Usted no puede utilizar medios pecaminosos y egoístas para alcanzar fines valiosos y santos. No funciona de esa manera. Así que incluso ahí, volviendo al movimiento feminista, sé que sus motivaciones son buenas. Quieren que los varones se despierten a sus necesidades, que sean más sensibles hacia las mujeres. Pero en el proceso, cuando usted es agresiva y despectiva, y el doctor Gottman de la Universidad de Washington estudió a miles de parejas durante muchos años, ahora puede que sepa cuáles son los dos ingredientes clave para los matrimonios exitosos. El amor y el respeto. Eso es lo que ellos dijeron. Amor y respeto. Y yo pensé, eso fue lo que Pablo dijo en Efesios 5:33 hace 2000 años. Pero la gente no lo veía, aunque estaba en plena vista. Pero el punto aquí es que las mujeres no comprenden que esta es una necesidad que el varón tiene. No se trata de que él lo merezca, no se trata de que él se lo gane, no se trata de que él sea un ser superior, no se trata de que ella lo sienta. Es una necesidad que él tiene, aparte de su desempeño, de la misma manera que ella necesita sentir amor por quien es ella, aparte de su desempeño.
3: Sin embargo, yo sé que has escuchado esto, Denise. Es que usted no conoce a mi esposo. ¿Has escuchado?
5: Sí, Roberto, sí, sí. Y recibimos cartas de esposas que describen a la ameba gigante que está sentada en la silla reclinable. Usted sabe, él ha tomado algunas cervezas, quizá, o a lo mejor se conecta a internet para ver algo de pornografía, como si su esposa no tuviera idea de ello. Y esta esposa está diciendo, Emerson, por favor, hábleme en serio.
3: ¿Usted quiere que yo respete a este hombre? Tal vez diría esta esposa.
6: Bueno, en primer lugar, no fui yo al que se le ocurrió esa idea.
5: Muy bien, no es tu idea, pero tú, así como nosotros,
3: promueves esa idea.
5: Como varones, somos promotores de esto, pero la razón por la que somos promotores, en última instancia, es la Biblia. Quiero decir, eso es lo que la Biblia enseña. Así que queremos equipar a las mujeres para que puedan hacerlo en un mundo real. ¿Cómo puede hacerlo en el ámbito del mundo real?
6: Cuando Pedro y Pablo escribieron, lo hicieron para un ámbito del mundo real. Juan, el apóstol del amor, dijo, los mandamientos no son difíciles de cumplir. Así que cuando Dios nos manda a hacer algo, como dice un buen predicador, cuando Dios nos manda a hacer algo, en efecto, está diciendo, no te hagas daño a ti mismo. Así que confíe en el Padre, en primer lugar. Confíe en que este es el mandamiento de Dios para nosotros.
3: Pero aquí está sentada la ameba gigante, ¿verdad? ¿Qué puede hacer ella?
6: Bueno, en primer lugar, quizá él es un hombre que tiene malas intenciones. Pero yo le animo a ella para que considere lo que dice Primera a los Corintios, capítulo 7. En este pasaje, Pablo, el autor de esta epístola, dice que el esposo, en los versículos 33 y 34, que el esposo está preocupado sobre cómo agradar a su esposa y que la esposa está preocupada sobre cómo agradar a su esposo. Así que la pregunta que está delante de ella es esta. ¿Acaso este hombre se levanta en la mañana con el deseo de fastidiarla? Mi conjetura es que probablemente no. Él es un hombre de buenas intenciones. No pretende hacer el mal. Tiene buena voluntad. Puede que sea ofensivo o que actúe en maneras que son molestas para ella. Pero en lo más profundo de su ser, si alguien debería saber, ella se casó con él. ¿Será que este hombre básicamente tiene buena voluntad? ¿Le confiaría a sus hijos durante un sábado? Si la respuesta es sí, básicamente es un hombre de buena voluntad. Entonces ella tiene una tremenda esperanza. Ahora, si ella piensa que es el primo en segundo grado de Hitler, entonces ese paradigma, esa imagen será difícil, porque ella ya ha llegado a la conclusión de que él es un hombre malvado. ¿Y por qué es malvado? Bueno, porque no me habla. Bueno, eso no constituye algo malvado.
5: Mira, creo que realmente estás dando en el blanco aquí, y te felicito. Muchas esposas sienten que no pueden respetar a sus esposos porque ellos las descuidan. Ellos no les ponen la debida atención. Y eso no es algo malvado, simplemente es la ausencia de un bien.
6: Bueno, y lo que ella podría considerar la ausencia del bien, incluso y la indiferencia, podría ser la personificación del mal. Pero en mi opinión, las palabras que yo utilizaría nuevamente es que están en ese ciclo de locura. Que sin amor, ella reacciona sin respeto. Y sin respeto, él reacciona sin amor. El mensaje que él está tratando de darle es: no me siento respetado por ti. Entonces, ¿qué hace él? La mayoría de hombres ponen una muralla de piedras a su alrededor. Según la investigación de Gottman, el 85% de los que ponen una muralla a su alrededor son varones, de modo que él se encierra en sí mismo. Ahora, la pregunta es, ¿se está encerrando porque está diciendo consciente y voluntariamente, voy a descuidar a esta mujer, no quiero amar a esa mujer? ¿O acaso él realmente tiene miedo de ella? La diferencia, por supuesto, cuando una mujer siente profundamente que no es amada en una base cotidiana, él es áspero, está enojado, ella se siente ofendida y herida, entonces estalla en llanto. Ella es lo que llamamos una personalidad integrada. Su mente, cuerpo, su alma y su espíritu están conectados. Entonces, cuando usted hiere su espíritu, eso eventualmente se manifestará en llanto. Dios la ha diseñado de esa manera. Es algo precioso, pero las mujeres lloran y se sienten tan heridas. Entonces es obvio lo que está pasando. Cuando usted muestra desdén, agresividad y falta de respeto hacia un hombre, él no va a estallar en llanto. Él no dirá, no puedo creer que me estés tratando de esta manera. Él no hará eso. Él simplemente comenzará a aislarse. Él se encerrará dentro de una muralla. Él está muriendo por

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La lectura de este día es tomada del Evangelio de Mateo. Allí en el capítulo 19, vamos a leer los versículos del 4 al 6, que dice: Él respondiendo les dijo: ¿No habéis leído que el que los hizo al principio, hombre y mujer los hizo? Y dijo: Por esto el hombre dejará padre y madre, y se unirá a su mujer, y los dos serán una sola carne. Así que no son ya más dos, sino una sola carne. Por tanto, lo que Dios juntó, no lo separe el hombre. Y la reflexión de este día se llama El verdadero amor de pareja. Un famoso maestro se encontró frente a un grupo de jóvenes que estaban en contra del matrimonio. Los muchachos argumentaban que el romanticismo constituye el verdadero sustento de las parejas y que es preferible acabar con la relación cuando éste se apaga en lugar de entrar a la hueca monotonía del matrimonio. El maestro les dijo que respetaba su opinión, pero les relató lo siguiente. Mis padres vivieron 55 años casados. Una mañana mi mamá bajaba las escaleras para prepararle a papá el desayuno y sufrió un infarto. Cayó. Mi padre la alcanzó, la levantó como pudo y casi a rastras la subió a la camioneta. A toda velocidad, sin respetar las señales de alto, condujo hasta el hospital. Cuando llegó, mi madre ya había fallecido. Durante el sepelio, mi padre no habló. Su mirada estaba perdida. Casi no lloró. Esa noche sus hijos nos reunimos con él. En un ambiente de dolor y nostalgia, recordamos hermosas anécdotas. Él pidió a mi hermano teólogo que le dijera dónde estaría mamá en ese momento. Mi hermano comenzó a hablar de la vida después de la muerte. Conjeturó cómo y dónde estaría ella. Mi padre escuchaba con gran atención. De pronto pidió: «Llévenme al cementerio». «Papá», respondimos, «son las 11 de la noche. No podemos ir al cementerio ahora». Alzó la voz y con una mirada vidriosa dijo: «No discutan conmigo, por favor. No discutan con el hombre que acaba de perder a la que fue su esposa durante 55 años. Se produjo un momento de respetuoso silencio. No discutimos más. Fuimos al cementerio, pedimos permiso al velador y con una linterna llegamos a la lápida. Mi padre la acarició, lloró y se dirigió a los que estábamos viendo la escena conmovidos. Fueron 55 buenos años, ¿saben? Nadie puede hablar del amor verdadero si no tiene idea de lo que es compartir la vida con una mujer así. Hizo una pausa y se limpió la cara. Ella y yo estuvimos juntos en aquella crisis cuando hubo que cambiar de empleo. Continuó: Hicimos el equipaje cuando vendimos la casa y nos mudamos de ciudad. Compartimos la alegría.

día de ver a nuestros hijos terminar sus carreras. Lloramos uno al lado del otro la partida de seres queridos. Oramos juntos en la sala de espera de algunos hospitales. Nos apoyamos en el dolor. Nos abrazamos en cada Navidad y perdonamos nuestros errores. Cuando mi padre terminó de hablar, mis hermanos y yo teníamos el rostro empapado de lágrimas. Lo abrazamos y él nos consoló. Todo está bien, hijos. Podemos irnos a casa. Ha sido un buen día. Su madre está en buenas manos. Esa noche entendí lo que es el verdadero amor. Dista mucho del romanticismo y del erotismo. Más bien se vincula al trabajo y al cuidado que se profesan dos personas realmente comprometidas, la una con la otra. Cuando el maestro terminó de hablar, los jóvenes universitarios no pudieron debatirle. La razón era evidente. Ese tipo de amor era algo que no conocían. Mis queridos hermanos y amigos, el amor entre esposos creyentes va más allá del amor normal que nuestra sociedad nos enseña. El amor bíblico es más una decisión que una emoción o sentimiento. Es un amor que busca el bienestar de nuestro cónyuge antes que el nuestro. Las parejas que perduran en el amor son aquellas que han hecho su misión de vida el hacer feliz a su ser amado. Y sin duda, son aquellos que se convierten en socios de un hermoso proyecto llamado familia. Que Dios te bendiga.

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Si hay alguien que pueda presentarse ante Aslan sin que le tiemblen las rodillas, o es más valiente que nadie en el mundo, o es simplemente un tonto. Entonces es peligroso, dijo Lucía. ¿Peligroso? ¿No oyeron lo que dijo la señora Castora? ¿Quién ha dicho algo sobre peligro? Por supuesto que es peligroso, pero es bueno. Él es el rey, les aseguro. Cuando trataron de mirar la cara de Aslan, solo pudieron vislumbrar una melena dorada y unos ojos inmensos, majestuosos, solemnes e irresistibles. Se dieron cuenta de que eran incapaces de mirarlo.

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Hoy bajo el tema El poder de la esperanza. La esperanza es el ancla del alma que te une a las promesas de Dios y te conecta con la maravillosa presencia. La esperanza en Jesús te permite vivir alegre, bendecido y con fortaleza cada día. En Romanos 15:13 dice que el Dios de toda la esperanza los llene de toda alegría y paz a ustedes que creen en Él, para que rebosen de esperanza por el poder del Espíritu Santo. Esperanza es saber que Jesús resucitó y está sentado a la diestra de Dios, y que por su sacrificio en la cruz podemos ahora mismo disfrutar de su presencia. Esperanza es saber que nuestros pecados son perdonados por la sangre que Cristo derramó. Esperanza es saber que Jesús envió al Espíritu Santo para que sea un apoyo permanente y una experiencia transformadora. Esperanza es saber que Dios nos legó su palabra llena de promesas y sabiduría. Esperanza es saber que nosotros y nuestra casa seremos salvos. Esperanza es saber que Dios está en control de todo y que la respuesta a las oraciones está en camino. Esperanza es saber que Jesús vuelve por sus creyentes para librarnos de la hora más oscura que le espera a la humanidad. Esperanza es saber que si permanecemos unidos a Jesús, Él permanecerá en nosotros y daremos preciosos frutos. Esperanza es saber que nuestra morada en la tierra es transitoria y que un día estaremos caminando en la ciudad celestial, donde no hay más llanto, ni lamento, ni dolor. Hagamos juntos esta oración. Gracias, Jesús, porque mi destino está en tus manos y mi nombre está escrito en el libro de la vida. Recibo ahora el poder de la esperanza para alcanzar todas tus promesas. Con esperanza viviré en paz y alegría hasta llegar a mi morada eterna. Te damos toda la gloria en el nombre de Jesús. Ha sido un verdadero placer haber conversado contigo en este día. Espero que haya sido de ayuda para tu vida espiritual. Que el Señor te bendiga ricamente. Para información y tus peticiones de oración, por favor, llámanos al teléfono 1-809-304-4628. Les habló Bienbendecido Martínez.

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Señor, marca tu remanente en medio de todas las naciones. Gente que no se va a inclinar ante las tentaciones del enemigo. Gente que no se va a inclinar ante las propuestas del sistema de este mundo. Gente de carne y hueso, pero que solo se inclina ante el Rey de Reyes, el Señor de Señores.

0: Dios bendiga. Bendito el nombre de Dios. Aleluya. La paz de Cristo sobre cada uno de nosotros. Amén. Gloria a Jesús. Dios es bueno. Para siempre su misericordia. Aleluya. Gloria a Dios. Alabanza su nombre. Dice la palabra en San Mateo, capítulo 25. En el nombre del Padre, Hijo y Espíritu Santo. Amén. Entonces el reino de los cielos será semejante a 10 vírgenes que tomando sus lámparas salieron a recibir al esposo. 5 de ellas eran prudentes y 5 insensatas. Las insensatas tomando sus lámparas no tomaron consigo aceite, mas las prudentes tomaron aceite en sus vasijas juntamente con sus lámparas. Y tardándose el esposo, cabecearon todas y se durmieron. Y a la medianoche se oyó un clamor: aquí viene el esposo, salid a recibirle. Entonces todas aquellas vírgenes se levantaron y arreglaron sus lámparas. Y las insensatas dijeron a las prudentes: danos de vuestro aceite, porque nuestras lámparas se apagan. Mas las prudentes respondieron diciendo: para que no nos falte a nosotras y a vosotras, y más bien a los que venden y comprar para vosotras mismas. Bendito sea Dios. Aleluya. Sucede que mientras iban a comprarlo, ahí fue que llegó el esposo. Así que si vamos a prepararnos y el Señor viene en ese momento en lo que estamos para allá, sorpresa. Gloria a Jesús. Aleluya. Bendito el nombre de Cristo. Bendito sea tu nombre. Aleluya. Alabado tu nombre, Dios. Bendecimos el nombre del Señor. Aleluya. Vamos a orar. Bendito sea Dios. Presentando al Señor este culto para que sea Él glorificándose. Para que sea Él, aleluya, enaltecido, glorificado, alabado. Bendito sea el nombre del Señor, porque de Él es la gloria y solamente Él la merece. Aleluya. Bendito sea tu nombre, Jesús. Te imploramos, Señor, aleluya, que tú manifiestes tu gracia hoy aquí, tu presencia en medio nuestro, Señor. Glorifícate, Padre amado. Recibe nuestra adoración, recibe nuestra alabanza. Gloria a Jesús. Recibe, aleluya, desde adentro de nuestras almas, aleluya. Desde lo más profundo de nuestro ser, recibe nuestra alabanza y nuestra adoración. Recibe la pleitesía, bendito sea Dios. Porque tú eres nuestro Dios, nuestro Señor, nuestro Rey, nuestro Salvador, nuestro Sanador, Libertador, aleluya. El que nos suple, el que perdona todas las iniquidades de nuestra alma, bendito sea Dios. Tú eres el Rey de la gloria. Tú eres el Señor, aleluya. Oh Jehová de los ejércitos, bendito sea tu nombre. Presentamos ahora, Dios mío, a cada uno de los hermanos, los que no han llegado, para que seas tú moviéndole, Dios mío, agilizando, Padre. Sabemos, aleluya, que hay luchas, que hay dificultades para servirte. Eso es una realidad que no se puede ocultar, pero tenemos que levantarnos, aleluya, y hacernos valientes. Apurar el paso, bendito sea Dios. Ayúdanos, Dios. Sin tu ayuda, Dios, no podremos vencer. Solamente venceremos confiando en ti. Gloria a Dios, contando con tu ayuda. Bendito el nombre del Señor. Y tú fuiste que dijiste que lo que Padre te dio, ni uno solo se perdió. Gloria a Jesús. Y eso lo creemos, mi Dios, porque fuiste tú que lo dijiste. Aleluya. Oh Padre, mira lo que estamos aquí, Dios. Te imploramos la bendición, te imploramos la fortaleza. Gloria a Dios, ayúdanos, Dios, a poder brindarte en este servicio la adoración que tú demandas. Una adoración genuina, íntegra, de corazón. Gloria a Jesús, sin fingimiento, Padre, así como los que no han llegado. Señor, te presentamos, mi Dios. Gloria a Jesús, aquellos que están en el mundo, que no te han conocido, los presentamos a ti para que tú los acerques en esta noche de una forma u otra, Padre. Tú puedes traerlos como tú siempre los haces. Eres tú el que trae los que han de ser salvos siempre. Siempre es tuya, siempre ha sido tú, aleluya, el que hace la obra, aleluya. No es por nosotros solamente. Nosotros hacemos una parte y tú te encargas de coronarla, de completarla. Bendito sea el nombre del Señor. Oh, gloria a Jesús. Te imploramos por los descarriados para que seas tú ministrando, Dios. Sé tú acercándote a sus vidas, Padre amado. Sé tú tratando con ellos. Y mira al que está débil, Dios mío. Oh, Dios, fortalécele, Padre. Bendito el nombre del Señor. Que podamos detenernos en los caminos y preguntar por la senda antigua. Aleluya. Y podamos dirigirnos por ella, aleluya. Podamos humillarnos, gloria a Dios, delante de ti, reconociendo nuestras faltas. Gloria a Dios, admitiendo que somos nada delante de ti, que te hemos faltado, que necesitamos de ti, que necesitamos de tu perdón. Gloria a Dios, aleluya. Padre, que nos acercamos al trono de la gloria, al trono de la gracia. Bendito Dios, para que lo cojo, gloria al Señor, no se nos salga del camino, sino que andemos derecho delante de ti, gloria a Dios, agradándote en todo, Padre amado. Aleluya, aleluya. Oh, gloria a tu nombre, Jesús, aleluya. Padre, mira las iglesias que están invitadas, Señor. Las ponemos en tus manos, Señor. Sé tú glorificándote, sé tú quitando los obstáculos, Padre mío. Sé tú quitando todo ese impedimento, Dios, que se levantan, bendito sea el Señor, para que no te alabemos y no te glorifiquemos, para que las cosas no se den como es de tu agrado, de tu voluntad. Pero tenemos la confianza de que tú tienes el control. Tenemos la confianza de que tú siempre has vencido, Padre amado. Y a ti encomendamos a cada uno de esos hermanos que están convidados a darse cita en este templo. Bendito sea el nombre del Señor. Apura, Dios, el paso de los hermanos. Oh, Jehová, trae ese aire, Dios mío, de confort, de frescura, de gozo, de gracia por estar en tu casa, Padre amado. Oh, mi alma adora a Dios. Señor, yo te imploro por aquellos que están, Dios mío, falta de oración, falta de ayuno. Fortalece sus estómagos, fortalece sus rodillas. Fortalece, Dios mío, su ser interior. Aleluya, que encuentren la forma de apartarse de los malos caminos y puedan venir y presentarse delante de ti. Dios mío, que todos podamos presentarnos delante de ti. Aleluya. Gloria a Jesús. Bendito sea tu nombre. Alabanza tu nombre. Aleluya. Dios mío, te presentamos los que están enfermos, Dios. Sabemos que no es tu voluntad que en muchos de nosotros no haya enfermedad. Gloria a Dios. En algunos tú tienes propósito, pero en la mayoría son ataques, Señor. Son descuidos y cosas parecidas, pero te imploramos, Señor, que nos ayude, gloria a Dios, a vencer toda enfermedad, a vencer toda malicia, Padre amado, gloria a Jesús, toda tentación que el enemigo nos pone. Ayúdanos, Dios mío, a decir no, ayúdanos a buscar, Dios mío, tu fortaleza, Señor, para decirle no a las tentaciones, para poder vencer, Dios mío, en las pruebas que tú nos pones, bendito Dios. Ayúdanos a ir un poquito más allá, Dios, para poder salir victoriosos. Ayúdanos a no acobardarnos, sino, bendito Dios, a pensar que tú hiciste el sacrificio muy grande, gloria a Dios, por cada uno de nosotros, y no podemos dejar caer por tierra ese sacrificio. Y aún, Dios mío, la intercesión que tú tienes por nosotros en los cielos, gloria a Dios, delante de la derecha del Padre, bendito Dios, que tenemos que entender que tú intercedes por nosotros y que tú estás esperando, gloria a Dios, que clamemos a ti, que nos rindamos a ti, bendito Dios, para que tú nos ofrezca el oportuno socorro. Gloria a Dios que está ahí, tú estás presto para ofrecernos el oportuno socorro. Bendito sea tu nombre. A veces estamos alejados, a veces estamos ajenos, gloria a Dios, a que tú estás presente a todas nuestras oraciones, a nuestros clamores, aleluya. Tú solamente estás esperando que entendamos que tú estás dispuesto a librarnos, que tú estás dispuesto a fortalecernos, que tú estás dispuesto a contestarnos, aleluya, que tú estás dispuesto, aleluya, a abrir la puerta cuando te tocamos, alabanza a tu nombre, que tú estás dispuesto a inclinar tu oído cuando te llamamos, aleluya, gloria a Dios, y extendernos tu mano, gloria a Dios. Tú estás dispuesto a extendernos tu mano, gloria a Jesús, y decirnos, heme aquí, hijo mío, toma mi mano que yo te levanto, como cuando hiciste con Pedro cuando andaba en el mar, bendito Dios, que vio que se estaba hundiendo. Dijo, Señor, ayúdame que me hundo. Tú le extendiste tu mano, gloria a Dios, y lo levantaste y pudo volver a andar sobre el agua. Aleluya, así mismo podremos, Señor, andar nosotros sobre las pruebas, sobre las tentaciones, sobre las dificultades, sobre la escasez, aleluya, sobre la opresión del enemigo, gloria a Dios, sobre el temor que él quiere infundirnos, aleluya, para someternos a su yugo maligno. Pero decimos no, nos rebelamos contra toda fuerza del maligno, nos rebelamos contra toda malicia, gloria a Dios, contra todo plan antagónico que el enemigo quiere, aleluya, imponernos, aleluya. Somos propiedad de Cristo, comprado por precio por nuestro Padre, a través de Jesús, que dio su sangre, aleluya, y entregó su cuerpo para darnos entrada, gloria a Dios, al altar, al lugar santísimo que está en los cielos, bendito sea Dios, gloria a Jesús, aleluya. Ayúdanos a conectarnos en esta noche, gloria a Dios, de aquí al lugar santísimo, que allá es que estamos, gloria al Señor, aleluya. Recíbela, recíbela, recibe nuestra adoración, recíbela, recibe nuestra alabanza, recíbela, Señor, aleluya, recíbela, Dios. A ti es que te clamamos, al Dios Todopoderoso. No clamamos como al vacío, clamamos al Dios Todopoderoso. Clamamos al que no está oyendo, el que pone su oído, Dios, para escuchar nuestros clamores, nuestras súplicas, aleluya, nuestros ruegos, aleluya, nuestras intercesiones por los demás, por nosotros mismos, por nuestros familiares, aleluya, por nuestra familia, nuestro hogar. Danos sabiduría y entendimiento para, Dios mío, dirigir ese hogar, bendito Dios, que tú has puesto en nuestras manos. Danos sabiduría y entendimiento para sobrellevar a nuestro cónyuge, Dios. Danos sabiduría y entendimiento para sobrellevar a nuestros hijos y no exasperarlos, bendito sea el nombre del Señor. Y pon temor y reverencia en nuestros hijos, aleluya, que no sean irreverentes con nosotros, sus padres, aleluya. Gloria al Señor, te imploramos, Señor, que nos ponga en paz con todo el mundo y que podamos seguir la paz y la santidad, aleluya. Oh, bendito sea Dios, oh, bendito sea Dios. Señor, cuando te obedecemos y hacemos lo que tú nos mandas, solamente nos cuesta esperar, solamente nos resta estarnos quietos y esperar que tú obres, porque cuando hay silencio tú estás trabajando. Aleluya, a veces queremos oír a Dios hablándonos y no entendemos que cuando no lo oímos es que Él está trabajando. Él está, Dios mío, tejiendo el plan, gloria a Dios, con el que nos va a librar. Aleluya, así es que Él trabaja, alabanza su nombre. Él está trabajando, Él está trabajando, gloria a Dios. A veces queremos, aleluya, el estruendo, a veces queremos oír, gloria a Dios, el terremoto. Queremos ver el terremoto, el torbellino, gloria a Dios. Pero a veces el silbo apacible en el cual Él se aparece. Hay veces que se aparece en el terremoto, en el torbellino, en la inundación. Pero Él lo hace como Él quiera. Gloria a Jesús. Gloria a Jesús. Hay infinidades de formas para Él aparecérsenos, para Él socorrernos. Pero eso tenemos que entenderlo. Porque la mente de nosotros no es la de Dios. La mente de nosotros, bendito Dios, es simple y llanamente finita, bendito Dios. Nuestros caminos no son los de Jehová. Aleluya. Por eso que tenemos que esperar que Él nos muestre el camino y que Él nos dirija, aleluya. Dice la palabra, lámpara a mis pies es tu palabra y lumbrera a mi camino, gloria a Dios. Hay que esperar en Él. No podemos abocarnos a hacer las cosas como nosotros creamos, como querramos, sino hay que esperar en Él, esperar su dirección para que no nos vaya mal, para que nos vaya bien. Bendito sea Jesús. A Él la gloria, a Él la honra. A Él la alabanza, a Él el poder, a Él la autoridad, a Él la grandeza. ¡Ansa! Tú eres el Señor, tú eres el Señor. Aleluya, tú haces como tú quieras. Oh, gloria a Dios. A ti no hay quien te ponga cortapisas, mi Dios. Sabemos que en esta noche tú vas a hacer lo que tú quieras. Gloria a Dios, te imploramos, sí, que tú salves, que tú sanes, que tú libertes, que tú reconcilies. Gloria a Dios. Gloria a Dios, que tú hagas prodigios y milagros como tú quieras. Haz lo que tú quieras, Señor. Así lo queremos, como tú quieras. Aleluya. Usa cada uno de los que se va a parar aquí. Oh Dios, en el nombre santo y glorioso de Jesús de Nazaret. Un aplauso al que vive y reina. A Él la gloria. Mi alma te adora. Aleluya. Aleluya. Aleluya. Bendito sea Dios. Bien, damos gracias al Señor y presentamos el tema. Bendito sea el Señor. Preparados. Bendito sea Dios. Para la pronta venida de nuestro Señor Jesucristo. Hay varios versículos que nos instan a estar preparados. Porque a la hora que no pensemos es que Él va a venir. Y cuando más lejos tengamos, ahí es que Él viene. Entonces ya la hermana Miriam tiene su victoria. Ella murió, pero murió en Cristo. Ella me ganó a mí y a cada uno de ustedes. Ahora está en la presencia del Señor, como Él le dijo, el de la derecha. Te prometo que hoy mismo estarás conmigo. Alguna gente quiere decir por ahí que nosotros estamos como en un limbo. Pero eso no fue lo que Él dijo. Aleluya. Gloria al Señor. El hermano Gross, la iglesia del hermano Gross, ¿están por aquí? Del pastor Gross. ¿No están? Gloria a Jesús. Hermano Elías, gloria a Dios. Un aplauso al que vive y reina. A Él sea la gloria. Y porque acaba de llegar otra familia de los hijos de Dios.
1: Gloria a Dios. Alabado sea el nombre del Señor. Que Dios bendiga a nuestro hermano Johnny por esa gran introducción hacia esta grandiosa noche. Nos vamos, hermanos, al Salmo 150. Cuando lo tengan, me responden con un amén. ¿Quién vive? Y a su nombre, gloria a Dios. Alabado sea el nombre de Jehová. La palabra de Dios será leída en el nombre del Padre, del Hijo y del Espíritu Santo de Dios. Alabad a Dios en su santuario, alabadle en la magnificencia de su firmamento, alabadle por sus proezas, alabadle conforme a la muchedumbre de su grandeza, alabadle a son de bocina, alabadle con salterio y arpa, alabadle con pandero y danza, alabadle con cuerdas y flauta, alabadle con címbalos resonantes, alabadle con címbalos de júbilo. Todo lo que respira, alabe a Jah, aleluya. Si usted vino esta noche a darle algo al Señor, no se vaya sin gritar un amén, sin dar un aplauso. Dele al Señor lo que usted le vino a traer. Aleluya. Dele al Señor lo que usted vino a traerle a Él. Alabado sea su nombre. Espíritu Santo de Dios, esta noche es tuya, Señor. Y todas las noches que nos quedan hasta tu venida, Padre amado. Toma el dominio y el control de lo que se vaya a hacer esta noche en este lugar. Gloria a Dios.

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0: 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La batalla está reciando, pero tenemos, aleluya, que afirmarnos cada día más, hermanos, aleluya, para que nadie nos arrebate nuestra salvación. ¡Aleluya! ¡Gloria a Dios! ¿Quién vive? ¡Y a su nombre! ¡Aleluya! 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Santo eres, papá. Aleluya, alabado sea su nombre. Aleluya, la persona que continúa por este lugar. Aleluya, aleluya.
1: Gloria a Dios. Dios siga bendiciendo. Elías, Dios le bendiga más. Que Dios le bendiga otra vez. Aleluya. Gloria al Señor. Bien, por aquí está la iglesia del pastor. Se llama el pastor, la iglesia. Gloria a Dios. Jorge Mercedes, ¿verdad? Pueden pasar por aquí con los especiales, por favor. Bendito el nombre del Señor. Un aplauso por estos hermanos que están aquí. Tan bonito. La gloria de Dios.
2: Y al nombre de Cristo. Y al nombre de Cristo. Y a su nombre. A su nombre. ¿Cuánto lo están esperando? ¿Dónde están preparados? Debemos estar preparados porque si él viene ahora mismo, no va a dar tiempo para prepararse. O sea que hay que estar, mire, apercibido. Dios les siga bendiciendo, hermanos. Dios nos bendiga más. Agradecemos al Señor en esta noche por esta oportunidad y la invitación que nos hacen allá a la iglesia de Dios Pentecostal, MI Fuente de Agua Viva, ahí en Brisa del Este. Gloria al Señor. Ya dijo mi hermano, el pastor Jorge Mercedes, allí somos para gloria al Señor, presidente de caballeros, aleluya. Y respondo al nombre de Isidro Frías, de Jesús, damos una comisión por ahí, un remanente, gloria al Señor, aleluya. Porque es bueno que estemos juntos y en armonía, adorando al Señor todos, gloria al Señor. Vamos así a repartir algunas oportunidades. Gloria al Señor, el varón debió darme más o menos un papelito con algunos nombres, porque no sé las iglesias que ha invitado aparte de nosotros, ni, diga, bueno, alabado sea el Señor. Vamos entonces a dejar a nuestra hermana María con una oportunidad, gloria al Señor, aleluya. Dos oportunidades, o tres varones. Gloria al Señor, amén, amén. Vamos a nuestra hermana María, gloria al Señor, con una oportunidad, y le van a Marcia si está disponible también, gloria al Señor. Bueno, muy bien.
3: Gloria a Dios. A nombre de Cristo, a su nombre, a su nombre. Me siento más que contenta de estar aquí junto de cada uno de ustedes. Mi nombre es María Coronado Marte, me congrego en la iglesia ya mencionada. Bendito sea el Señor, le damos gracias a Dios por la oportunidad. Gloria a Jesús.

que tú eres todo para mí. Aleluya. Tú eres todo para mí. En tu presencia hay plenitud de gozo, mi Dios. Aleluya. Gracias te damos, Jehová. Gracias te damos porque tú estás aquí. Aleluya. Gracias, papá. Gracias, mi Dios. Te adoramos. Te adoramos y te bendecimos y te glorificamos y ensalzamos tu nombre, Señor, porque tú eres más que bueno. Bendito sea el Señor. Gracias, Señor. Gracias, Señor. Gracias porque tú nos escogiste, Dios, en el nombre de Jesús. Aleluya. Que Dios me le bendiga. Dios me le bendiga más. Aleluya, denle un aplauso al Padre, al Hijo y al Espíritu Santo de Dios, porque Él está aquí, aleluya, porque Él vive, Él está vivo, y la tumba está vacía. Bendito sea el Señor.

para echarle mano. Gloria al Señor. Así es que, hermanos, para adelante en Cristo, falta menos que cuando creímos. Caballeros, damas, jóvenes, para adelante, mirando a Cristo que es el blanco. Alabado sea el nombre del Señor. Voy a cantar una alabanza. Gloria al Señor. No soy cantor, ni hijo de cantor, pero alabamos al Señor. Gloria a Dios para siempre. A pesar de que escuché que alguien dijo que cuando usted se pare aquí para cantar, no diga que usted no sabe cantar. Gloria a Dios para siempre. Aleluya. La canción se llama Los Ojos Más Bellos. Gloria al Señor. Es vieja, vieja, vieja, pero buena, buena, buena. Gloria a Dios. Los músicos, por favor, me caen atrás. Que si no me alcanza, nos vemos allá. 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

0: 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Aleluya, y a su nombre, al nombre de Cristo, alabado sea el Señor, alabado sea Dios. Que Dios nos siga bendiciendo, hermanos. Vamos a dejar por aquí a la hermana Esperanza, que va a tener el coro para colectar las ofrendas. Alabado sea el nombre del Señor. Aleluya. El nombre de Cristo.
1: Gloria sea el nombre de Jesús y al nombre de Cristo. Y a su nombre. Gloria sea el nombre de Jesús. Aleluya. Póngase sobre su pie. Gloria a Dios. Aleluya. Vamos a cantar el coro para colectar las ofrendas. Gloria a Dios. Mi Cristo me dijo que venía otra vez. Gloria a Dios. Aleluya, aleluya. Mi Cristo me dijo que venía otra vez, que venía otra vez, que venía otra vez. Que no me desesperara, sino que tuviera fe. Que no me desesperara.